0: La hora en Conexión Radio.
1: Veintiuna horas, 3 minutos.
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1: 21 horas, 26 minutos.
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0: Esta es la hora en Conexión Radio.
1: 22 horas
0: en punto.

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1: 22 horas, 30 minutos.
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1: Esta es la hora en Conexión Radio.
0: 23 horas, 2 minutos.
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1: Veintitrés horas, treinta minutos.
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1: La hora en Conexión Radio.
0: Cero horas, tres minutos.
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1: Es la 1:03. 99.5 en Caimanes y el Valle del Pupío. 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

Son las 2:03. 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
1: Son las 2:31.
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0: Esta es la hora en Conexión Radio.
1: Son las 3
0: en punto.
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1: Son las 3:39 minutos.
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0: Son las 4:02. 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

0: Son las 4:42 minutos.
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1: Son las 5:02. 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

0: Son las 5:43 minutos.
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1: Son las 6:51 minutos.
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0: Son las 7:25 minutos.
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1: Son las 8
2: en punto. 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

0: Son las 8:25 minutos.
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0: Son las 8:26 minutos.
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0: Son las 8:48 minutos.
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0: La hora en Conexión Radio.
1: Son las 9.
0: En punto. 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

0: Son las 9:09.
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1: Son las 9:22 minutos.
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0: Son las 9:39 minutos.
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1: Son las 10
2: en punto.
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0: Son las 10, 23 minutos.
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1: Son las 11, 2 minutos. 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

11 de la mañana con 13 minutos. Muy buenos días. Ya estamos aquí, ya estamos conectados acá en Conexión Radio. Estamos. Espere un poquito ahí. Michael Zumbello, por favor, lo hemos dejado ahí en pausa. ¿Qué pasó? Ya. Pasó igual nomás Michael Zumbello. 11 de la mañana con 14 minutos. Muy buenos días. Estamos conectados acá en Conexión Radio. Estamos acompañándoles ya a través de nuestras señales 88.1 FM en Los Vilos y el litoral de nuestra provincia del Choapa. Estamos también presentes en el 99.5 FM en Caimanes, el Valle del Pupillo y la zona interior de nuestra comuna de Los Vilos. Y también estamos en internet con nuestra señal online en www.conexionradio.cl. Un abrazo gigante, muchísimas gracias a todos y a todas quienes están acá con nosotros en nuestra sintonía. Y por supuesto, una jornada especial. Jornada de día viernes. Jornada ya de día viernes 25 de septiembre de este año 2026. Ya llegando al último fin de semana de este mes de septiembre. Se nos está ya terminando el mes de septiembre y bueno, ya estamos en este último fin de semana, ya en este viernes 25 de septiembre de este año 2026. Pasamos a este fin de semana, recorremos lunes, martes y miércoles de la próxima semana, jueves ya estaremos entrando al mes de octubre. Y así se va pasando el tiempo, tanto que esperamos las fiestas patrias, se veían tan lejanas en algún momento, y ya ha pasado una semana, pues. Hace una semana estábamos en 18 de septiembre. Hace una semana estábamos ahí frente al edificio consistorial de nuestra comuna de Los Vilos, comentándoles lo que iba a ser el desfile precisamente y el acto cívico. Así, ya de eso ha pasado una semana, imagínense. Bueno, les cuento que hoy tenemos un programa con algunas cosas que comentarles, como es habitual, informaciones nacionales, informaciones regionales y locales, la compañía musical y los saludos de ustedes en nuestras redes sociales. Y además, le cuento que en breve, a las 11:30 horas, vamos a estar con información importante desde la UMIL de la Municipalidad de Los Vilos, porque hay dos cursos que se van a estar desarrollando, así que vamos a estar comentándoles sobre estas informaciones que nos trae entonces el día de hoy la UMIL de la Municipalidad de Los Vilos. En breve, a las 11:30, vamos a estar con toda esa información. Al mediodía, luego de la información que nos entregue la UMIL, vamos a estar invitándoles a una interesantísima actividad que se viene para este fin de semana. No se olvide que todavía no se han terminado las actividades enmarcadas en este mes de septiembre. Y este fin de semana se va a estar haciendo una actividad muy interesante que tiene que ver con nuestro patrimonio, que tiene que ver con nuestros pueblos originarios, en especial con una agrupación asociada al pueblo chango. Así que vamos a estar precisamente con esa invitación al mediodía, ahí para que esté atento y atenta a nuestra sintonía. El resto, como decía, informaciones nacionales, informaciones regionales y locales, toda la compañía musical y los saludos en nuestras redes sociales. Ya en breve vamos a estar también con nuestra publicación. 11 de la mañana con 17 minutos, una jornada que se encuentra con cielo absolutamente cubierto. Pasamos de una jornada bastante primaveral el día de ayer a una jornada medianamente invernal, la del día de hoy, por lo menos acá en la costa de nuestra provincia del Choapa. Vamos a revisar a continuación la información meteorológica para esta jornada de día viernes.

0: cielo nublado en este momento acá en nuestra ciudad de Los Vilos. Cielo nublado también en general en toda la costa de nuestra provincia del Choapa. En Caimanes, en este preciso momento, también cielo mayormente nublado. En general, también así se encuentra al interior de nuestra comuna de Los Vilos y de nuestra provincia del Choapa. La temperatura de este momento, acá en nuestra ciudad de Los Vilos, no la tenemos, parece, ¿ah? Sí, no la tenemos, parece. 0-0 dice acá, cero, todo en cero. ¿Qué pasó acá con la información meteorológica? Está todo en cero. Sí, está todo en cero acá, por lo menos la información de la Armada de Chile. Algo pasó ahí para variar con... Oye, cada vez que pasan estas cosas digo, oye, deberíamos tener una estación meteorológica propia acá. Por lo menos algo que nos diga la temperatura, claro. Después vuelve a arreglarse todo eso y se me olvida. Después ya digo, ah, no, sí, ¿para qué? Claro, pero cuando pasa uno, oye, deberíamos mejor tener nuestras propias mediciones. Bueno, la mínima de esta jornada se registró a las 5 de la madrugada con 51 minutos y fue de 12,9 grados. La máxima el día de ayer llegó hasta los gratos, agradables, 18,2 grados a las 12 horas con, o mejor dicho, a las 13 horas con 51 minutos. En este momento reitero, no reitero nada. Pero ¿cuánto? Unos 14, 15 grados por ahí, ¿o no? Sí, más o menos unos 14, 15 grados ahí. En breve lo vamos a confirmar, sí. Vamos a revisar el pronóstico para nuestra región de Coquimbo. Para La Serena y Coquimbo se espera para hoy una máxima de 21 grados. Cielo despejado en la mañana, durante la tarde y la noche, cielo parcial. En este momento en La Serena justamente hay cielo despejado. 17,5 grados en este momento, se espera una máxima de 21 grados. Para Vicuña y el Valle del Elqui se espera para hoy una máxima de 32 grados. Recordemos que siguen siendo jornadas calurosas durante estos días en toda nuestra región de Coquimbo, sobre todo al interior, sobre todo ahí en Elqui y Limarí. Cielo absolutamente despejado durante toda esta presente jornada en el Valle del Elqui, una jornada derechamente veraniega la del día de hoy en el Valle del Elqui, 32 grados la máxima. ¿Llegarán los 32? Veremos. Le cuento que en este momento en Vicuña ya hay 24,3 grados, cielo absolutamente despejado. En Pisco Elqui hay 24,8 grados, cielo también absolutamente despejado. Para Ovalle se espera para hoy una máxima de 28 grados, cielo absolutamente despejado también durante todo este presente día. En este momento en Ovalle hay cielo mayormente despejado, 20,9 grados en este momento, se espera una máxima de 28 grados. Para Combarbalá se espera una máxima de 27 grados, cielo nublado en la mañana, durante la tarde parcial variando despejado, durante la noche continuaría el cielo absolutamente despejado. En este momento en Combarbalá hay 20,4 grados, cielo absolutamente despejado. Para Illapel se espera para hoy una máxima de 27 grados, cielo nublado durante la mañana, parcial durante la tarde, despejado durante la noche. Se va despejando de a poco el cielo en la capital de nuestra provincia del Choapa. La máxima para el día de hoy en Ovalle, perdón, en Ovalle, estamos viviendo en el Limarí ahora. En Illapel, 27 grados la máxima para el día de hoy. En este momento en Illapel todavía hay cielo nublado, 17,2 grados en este preciso instante. En tanto, para el litoral de nuestra provincia del Choapa, se espera para hoy una máxima de 21 grados, cielo nublado durante la mañana, durante la tarde parcial y además con algo de viento, se indica por acá entre 25 y 40 kilómetros por hora. Durante la noche continuaría el cielo absolutamente despejado. También se iría despejando de a poco entonces en la costa de nuestra provincia del Choapa. 21 grados la máxima, ¿será para tanto? Bueno, esto al menos de acuerdo a la información que entrega la Dirección Meteorológica de Chile. Vamos a revisar el detalle para nuestra provincia del Choapa. Para nuestra ciudad de Los Vilos se espera una máxima de 22 grados, dice por acá. Cielo nublado variando parcial, así que efectivamente aparecería el sol en el transcurso de la jornada. Para Mincha se espera para hoy una máxima de 25 grados, cielo nublado variando a despejado. Canela, también 25 grados, la máxima y cielo nublado variando a despejado. Salamanca y Chillepín, 26 grados, la máxima, cielo mayormente con nubosidad. En tanto, la cordillera del Choapa, sobre los 3.600 metros sobre el nivel del mar, se espera para hoy una máxima de 4 grados y cielo absolutamente despejado. Esto de acuerdo a la información que entrega el Centro de Estudios Avanzados en Zonas Áridas CEASA en su sitio web www.ceasamet.cl. No olvidar que este aviso meteorológico por altas temperaturas se extiende hasta el día de mañana sábado. En la costa de Elqui y Limarí, las máximas podrían ir incluso hasta los 24 o 25 grados. En los valles interiores, entre 31 y 32 grados. Todo esto por el desarrollo de esta nubosidad que tenemos el día de hoy, que se llama vaguada costera. Claro, además del paso de una dorsal en altura, todo esto favorece a un aumento significativo de las temperaturas durante estos días. Hay una preocupación ahí también por el derretimiento de nieve, aunque esto no se espera que ahí esté presente en los sectores cordilleranos, pero de igual manera se espera derretimiento de nieve. Eso podría hacer que crezcan algunos ríos, algunos cursos de agua, claro. Así que eso en cuanto a este aviso meteorológico que se mantiene vigente, insisto, hasta el día de mañana. En cuanto al viento, ¿decía viento la dirección meteorológica ahí durante la tarde? Bueno, sí, efectivamente se espera ahí viento moderado durante esta tarde, 13 a 17 nudos indica lo máximo, a eso de las 16 horas. Ya desde el mediodía en adelante podría comenzar a hacerse un poquito más presente el viento. El cielo que efectivamente se va despejando durante esta jornada, ya a eso de las 13, 14 horas podríamos empezar a ver que se va abriendo el cielo durante la noche, ya quedaría el cielo absolutamente despejado. No se olvide que al final del programa, como cada día viernes, les entregamos ahí la información para el fin de semana. Por último, el informe meteorológico marítimo para la Bahía de los Vilos, elaborado por la Armada de Chile, indica para el día de hoy cielo nublado variando despejado, así que todos coinciden en que va a aparecer el sol. Visibilidad buena 10 kilómetros, viento calma suroeste de 5 a 10 nudos, ocasionalmente 15 nudos, marejadilla marejada en área oceánica, rizada marejadilla en bahía, máxima probable, dice por acá, 20 grados. También todos los pronósticos coinciden que hoy será una jornada más bien cálida, incluso un poco más cálida que los días anteriores. Veremos qué va a pasar, pero por lo pronto ese es el pronóstico que se entrega para el día de hoy. Le cuento que en este instante en Quilimarí se indica cielo absolutamente nublado, 17,2 grados en este momento, Tilama 15,9 grados también con cielo nublado, Huentelouquén 15,9 grados cielo nublado, Mincha 16,7 grados cielo nublado, Canela 18,1 grados cielo mayormente nublado. En Caimanes también cielo nublado, 15,2 grados la temperatura del momento, 66,6% la humedad en el ambiente. La mínima el día de hoy en Caimanes fue de 10,3 grados a las 2 de la madrugada con 10 minutos. Y en este momento, acá en nuestra ciudad de Los Vilos, de acuerdo a la información de la Dirección Meteorológica, hay 17,9 grados en este preciso momento acá en nuestra ciudad de Los Vilos. Así que está grata la jornada, sí, ya está grata la jornada, pese a este cielo nublado. Se espera que salga el sol el resto del día, así que, insisto, ahí estaremos atentos. Fue la información meteorológica para esta presente jornada. Y reitero, no se olvide que al final del programa, como cada día viernes, estaremos entregándoles el pronóstico para este fin de semana. Nos vamos a ir a la pausa, son las 11:27 minutos. 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No se olvide, Teocal Ingeniería. 11:29, pausa, ya seguimos conectados.
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0: Era la música de Blur con Song 2. Ya son las 11 de la mañana con 41 minutos. Seguimos conectados acá en Conexión Radio en este viernes, último viernes de este mes de septiembre, previa al último fin de semana también de este mes de septiembre, viernes 25 de septiembre de este año 2026. Seguimos en directo en el 88.1 FM en Los Vilos, el litoral de nuestra provincia del Choapa, 99.5 FM en Caimanes, el Valle del Pupí y la zona interior de nuestra comuna, y también en www.conexionradio.cl, donde se encuentra nuestra señal online. Saludos también a quienes nos escuchan en el Valle de Quilimarí. Allí estamos presentes a través de la retransmisión que nos brinda la señal de Radio Wangualí en el 105.9. Bien, vamos a comentarles sobre algunas novedades que nos trae hoy la UMIL de la Municipalidad de Los Vilos, porque lo comentamos habitualmente, hay varias cosas que se difunden a través de la UMIL, ya sea cursos, capacitaciones, diversos talleres, por supuesto también la atención propiamente tal que entrega la UMIL en algo muy importante, sobre todo en este último tiempo, como es el ámbito laboral, y también, por supuesto, lo que se realiza no solamente acá en la zona urbana, sino que también en la zona rural de nuestra comuna de Los Vilos, porque por supuesto que en toda la comuna de Los Vilos también se requiere llegar precisamente con la UMIL. Estamos con Esperanza Orozco, quien justamente nos acompaña habitualmente para entregarnos las novedades. ¿Cómo estás, Esperanza? Muy buenos días, gracias por visitarnos el día de hoy.
1: Buenos días, Diego, y bueno, y a todos los que nos están escuchando. Así que sí, estamos el día de hoy con buenas noticias, así que dispuesta a entregar toda la información que pueda dar respecto a lo que compete la oficina, obviamente.
0: Por supuesto que sí. Esperanza, bueno, en primer lugar, comentémosle a quienes están en la sintonía sobre unos cursos, que se van a estar realizando y que se requiere postular para participar de estos cursos, ¿no?
1: Sí, efectivamente, el día de hoy tenemos las inscripciones abiertas para dos cursos de capacitación. El primero es para inglés básico A1. Uh-huh. Y el segundo curso es el uso eficiente y responsable de la IA.
0: Ya,
1: como bien sabemos, hoy en día la IA es un componente que ya es parte de nuestra vida, de nuestro uso cotidiano. Claro. Por ende, encontramos que es una buena instancia, una buena oportunidad para ir familiarizándonos con el uso responsable, y que hoy en día también es una competencia importante para la búsqueda de empleo poder manejarnos en ciertas plataformas de lo que es la IA.
0: Claro.
1: Porque, como digo, tanto está impuesto en nuestras vidas como también dentro de la empresa y las instituciones con las cuales uno trabaja. Y, por supuesto, en inglés, que básicamente estamos en una zona turística.
0: Claro.
1: Hoy día el inglés es un idioma prácticamente universal, por ende estamos súper contenta, entusiasmada por poder brindar esta oportunidad aquí en Los Vilos. Son cursos que no habíamos tenido, al menos anteriormente en nuestros últimos años, por ende queríamos aprovechar la instancia de venir a visitarte, venir a visitarlos, a todos los que te escuchan, para poder entregar más información con respecto a esto.
0: Claro. Y con respecto al tema del inglés, Esperanza, claro, ya es básico por lo menos saber, valga la redundancia, lo más básico de inglés, o sea...
1: Por último,
0: claro, lo más básico saber, porque, claro, hay muchas cosas que vienen en inglés, como dices tú, ya el inglés se utiliza en todos lados, somos también, como decías tú, una zona turística, y también me imagino que ahí también los gremios gastronómicos, de alojamiento, en fin, todo lo que tiene que ver con el turismo también se requiere dar ese paso. Hay gente de repente como que no se atreve, así como que le da vergüenza, no es que lo voy a hacer mal, pero sí, para eso, de eso consiste aprender también, así que es una muy buena oportunidad.
1: Sí, de hecho, uno piensa, por ejemplo, aquí en Los Vilos, tenemos la comuna de Los Vilos, tenemos Caimanes, el interior del Valle Quilimarí, Pichidangui, llegan en estas fechas, bueno, ahora en el periodo estival sobre todo, llegan los turistas de distintos países, y el que idioma que siempre termina predominando es el inglés.
0: Exacto.
1: Y yo creo que para avanzar nosotros también en cuanto a turismo, el inglés viene a ser un aporte tremendo a la comunidad, y hay que comenzar de alguna forma. Por eso empezamos con un inglés básico.
0: Ya.
1: Porque aquí la zona no, además de, claro, la formación académica de los colegios,
0: claro,
1: no hay una herramienta propia o que avance en lo que es el inglés. Uh-huh. Entonces hay que aprovechar estas oportunidades y también nosotras sí tenemos la disponibilidad de poder seguir avanzando lo que es el inglés, contentas de que las personas se puedan ir especializando acá, porque como digo, una cosa del turismo es lo que, el trabajo que hace la municipalidad, otra cosa es lo que pueden hacer los emprendedores, los locatarios, pero también es como nosotros como comuna nos preparamos para el turismo.
0: Claro.
1: Entonces hoy en día el inglés viene, claro, y no solamente a predominar en lo que es la zona turística, también para trabajar en la distintas instituciones, el solo hecho de tener conocimiento de inglés ya es un plus, tanto para insertarse en una vacante hasta en el rubro minero, en la municipalidad, en cualquier lado.
0: Claro.
1: Por ende, es una herramienta indispensable y que tarde o temprano tendríamos que lograr tener un curso de inglés.
0: Claro, y quién sabe también si es que alguien a lo mejor lo realiza ahora porque es justamente básico y después sigue estudiando con uno más intermedio, un nivel más avanzado, después termina siendo un experto o experta ahí hablando inglés. Yo creo que a todos y todas en más de alguna oportunidad nos ha tocado ahí enfrentarnos a tener que hablar inglés con alguien, y claro, hay gente que se defiende más, gente que directamente no sabe, así que es una muy buena opción ahí para tener presente este curso. Esperanza, bueno, me imagino que los cupos son limitados y por eso que se hace una postulación para poder participar de estos cursos, ¿no?
1: Sí, exacto. En este caso, los cupos son limitados, son 30 cupos.
0: Ya.
1: Generalmente son 20 a 30 cupos por curso, uh-huh, pensando en que igualmente tiene que haber una cantidad adecuada para poder aprender, uh-huh, y lograr retener la mayor parte del aprendizaje.
0: Claro.
1: Y en este caso, claro, son 30 cupos, son limitados. Ya nosotras dimos el plazo hasta el lunes para que puedan inscribirse a través del formulario y acercarse a la oficina.
0: Yeah.
1: Hay ciertos criterios también que son requisitos para postular que los voy a ir nombrando.
0: Uh-huh.
1: Y lo importante es que hasta el lunes, hasta las 2 de la tarde, el lunes 28.
0: Para los dos cursos, ¿cierto?
1: Para ambos cursos.
0: Ya, perfecto.
1: Hay una opción en el formulario que pueden postular a ambos cursos o a un curso.
0: Ya.
1: Obviamente predominando en que probablemente no lo van a quedar en ambos, pero
0: claro,
1: para alguno que aplique, en este caso la persona, pueda finalmente tener más opciones.
0: Perfecto.
1: Ya los cursos en este caso tampoco son simultáneos.
0: Uh-huh.
1: Empieza el de inglés, la fecha estimada el 5 de octubre.
0: Ya.
1: Mientras que el curso de la IA,
0: uh-huh,
1: tiene como fecha predispuesta para comenzar el lunes 2 de noviembre.
0: Ah, ya, perfecto.
1: Ya el de inglés es prácticamente un mes.
0: Ya.
1: Ya, por ende, en un mes, de lunes a viernes, es harto lo que pueden ir avanzando en lo que es inglés básico.
0: Sí.
1: Como mencionaba usted mismo, prácticamente, claro, pueden empezar este inglés básico y después ahí mismo quizás van a querer ir avanzando y ir perfeccionándose, pero hay que comenzar por alguna base.
0: Por supuesto.
1: Y analizando el inglés aquí en la comuna, porque obviamente un curso no está por estar, se tuvo que predominar un inglés básico.
0: Claro, claro, sí. Hay que empezar ahí, como dicen, por el principio. Hay gente que de repente quiere empezar de inmediato con el intermedio, qué sé yo, y se encuentra que o bien muchas cosas se le han olvidado ahí del colegio, del liceo, qué sé yo, o que, claro, pensaba que sabía algo de inglés viendo las películas, no sé, alguna
1: sí,
0: serie, pero es distinto ahí entender algunas cosas a saber propiamente tal inglés. Claro.
1: Sí, y además también tenemos que tener claro que hay una realidad territorial y que probablemente un inglés avanzado, intermedio, quizás no hay tantos postulantes.
0: Claro, claro.
1: Pero sí puedo comentar que ha habido un alto interés por parte de la comunidad por los cursos, por ambos.
0: Excelente.
1: ¿Ya?
0: Cuéntanos entonces, Esperanza, ¿cómo se debe hacer para poder participar de estos cursos?
1: Bueno, primero hay que tener presente que hay requisitos para poder postular.
0: Uh-huh.
1: Ya, como digo, esta es una postulación. Luego, la misma OTEC, que en este caso es la entidad técnica encargada de evaluar los documentos presentados, acogerse en este caso al cumplimiento de cada requisito, y se hace una escala y acorde a esa escala se delimitan las 30 personas que queden en el curso.
0: Ya, perfecto.
1: Bueno, el primer requisito es contar con la cédula de identidad vigente. Uh-huh. ¿Ya? El segundo requisito es contar con su currículum vitae actualizado.
0: ¿Ya?
1: Y el último requisito es tener registro social de hogares. Uno, en la comuna de Los Vilos, uh-huh. y dos, que cumplan con un porcentaje de calificación socioeconómica.
0: Yeah.
1: ¿Ya? Esto está pensado en personas que no pueden o que estrechamente no tienen la posibilidad quizás de costear un uh-huh. curso de capacitación, y en este caso por eso se priorizó que sean personas que tengan su registro entre el 40 y el 60% de calificación.
0: Ya, yeah, perfecto.
1: ¿Ya? Entonces, finalmente, los documentos que se requieren es el carnet, el currículum y el registro social de hogares.
0: Ya.
1: Bueno, una de las, en este caso, incógnita que muchas veces se preguntan de por qué tienen que ser personas con el registro social de hogares que Los Vilos, uh-huh. es porque obviamente los recursos y los cursos, en este caso propiamente tal, se distribuyen también en lo que es las personas que residen por comuna.
0: Claro.
1: En este caso, si alguien, por ejemplo, tiene su registro social de hogares en Serena, allá está la disponibilidad de esa persona para hacer cursos porque se hace un censo, hay recursos distribuidos por comuna, y en este caso es importante entender que hay una normativa, en este caso, que distribuye recursos de capacitación en las distintas comunas del país, y por eso en este caso estos cursos son para personas de la comuna de Los Vilos, porque en este caso se distribuyeron los recursos aquí y cada comuna tiene la oportunidad de hacer cursos de capacitación según lo gestione, en este caso, cada entidad.
0: Claro.
1: Ya, porque muchas veces no pueden postular porque no tienen registro acá. Nosotros derechamente lo invitamos quizás a actualizar su información personal. Es súper importante tener mis datos actualizados.
0: Claro.
1: Tener mi registro social actualizado, mi cédula vigente. Entonces no son requisitos aislados en el fondo, son documentos que uno utiliza para hacer trámites generales.
0: Claro, y aparte que en ese caso, Esperanza, claro, si es que alguien ya, no sé, vivía en otro lugar, tenía su registro social de hogares en otro lugar, pero ya se vino directamente a vivir acá a Los Vilos, no le sirve de nada seguir teniendo el domicilio en el registro social de hogares en otro lado. Tiene que ahí actualizarlo tal cual como dices tú, y para que pueda también optar a estos beneficios que se entregan acá.
1: Claro, sí, efectivamente. Y ha sucedido mucho. Muchas personas se han venido a vivir aquí a Los Vilos, claro. Son nuevos vecinos. Mm. Y muchos tienen sus documentos en orden, como corresponde, porque finalmente hace muchos años que todo se regionalizó.
0: Claro.
1: Se regionalizó la salud, la educación, también, y en este caso también se regionalizan los recursos. Mm. Entonces, lo comento porque igual es importante como entender que no es una forma de limitar el acceso a oportunidades.
0: Claro.
1: Simplemente tiene que haber un registro ordenado de cómo se gestiona cada oportunidad, sobre todo estas oportunidades que son cursos que generalmente tienen un alto valor y que están disponibles gratuitamente, es porque hay una entidad que financió estos cursos para la comuna de Los Vilos. Entonces,
0: claro.
1: Igual quería mencionarlo porque probablemente a alguien le estoy respondiendo quizás esa incógnita,
0: sí.
1: que siempre se da en la oficina, y también quería aclararlo aquí para evitar quizás que haya un malentendido con respecto al acceso a oportunidades. Nunca va a ser una limitación por parte de la municipalidad, simplemente hay que entender que hay recursos que están predefinidos para la cantidad de habitantes que hay en las comunas, ¿cierto?
0: Claro, claro. No, y así funciona la cosa también, nomás. Sí,
1: claro.
0: Yo respondería a eso, nomás, porque así es, nomás, así
1: claro.
0: funciona. Sí. No se puede estar ahí si es que alguien viene de otro lugar, claro, quizás quitarle un cupo a alguien que es de acá de Los Vilos y que a lo mejor cumple también con los requisitos de igual manera. Así
1: sí,
0: que,
1: y sobre así todo porque aquí hay un alto interés en curso.
0: Por supuesto.
1: Somos una comuna que tiene mucho interés en avanzar en sus competencias laborales, en ir perfeccionándose, en ir creciendo, y por eso hay que nos motivamos a tener estos cursos,
0: claro.
1: e ir consiguiendo cursos, porque si no hubiera un interés propiamente tal, no habrían tantos cursos tampoco.
0: Exacto, claro.
1: Bueno, y el proceso de inscripción es, primero hay que completar un formulario, ya, es un formulario de Google que pide datos básicos, nombre, número de teléfono, correo electrónico y a qué curso se quiere inscribir. Ya es súper súper fácil acceso y también es súper básica la información que pide. Solamente es para tener la información de la persona que quiere inscribirse para ver cuál curso le interesa.
0: Uh-huh.
1: Luego de completar ese formulario, que ese formulario lo pueden encontrar en las redes sociales de la OMIL y de la municipalidad,
0: uh-huh.
1: está el código QR Y si directamente no tienen cómo escanear un código QR, está el link en la misma descripción.
0: Del formulario.
1: Claro.
0: Ya.
1: Y bueno, luego de que completan el formulario, se dirigen a la OMIL, como le digo, tienen plazo hasta el lunes, hasta las 2 de la tarde, para entregar su documentación.
0: Ya.
1: En este caso, el carnet, el registro social.

0: Facilitamos el link para que puedan hacer ambos procesos.
1: Perfecto.
0: ¿Ya? Y con respecto igual al proceso, bueno, las personas que han ido postulando saben que se están haciendo reunión por día. Por uh-huh. ejemplo, los que postularon ayer ya tuvieron la primera reunión, y esta reunión inicial, que lo invitan libremente a una reunión por Zoom Lautec, es para explicarle en qué va a consistir los cursos y para ver derechamente si les va a interesar o no.
1: Claro.
0: Y una vez que se termine el plazo de postulación, recién se van a recabar todos los documentos y van a estar las personas ya listas para ser notificadas de la próxima semana.
1: Ya.
0: Hasta el momento no va a haber ninguna persona notificada que se adjudicó el curso.
1: Ya,
0: solamente estamos en una etapa inicial para que también vayan conociendo el proceso, conociendo también si es que el curso de verdad va a aplicar a sus necesidades o no,
1: claro.
0: para evitar que, y asegurar la trazabilidad también, evitar que alguien se adjudique el curso y que probablemente no cumpla con sus expectativas o que no sea lo que esperaban en el fondo, y esa gente por sí deserta el curso y las personas ya no pueden acceder, las que realmente quizás sí estaban interesadas.
1: Claro, y que a lo mejor quedaron ahí en la espera y claro, ahí finalmente pudieron tener la posibilidad y otra persona ahí la tomó, pero a lo mejor no estaba tan interesada y ahí se genera, por supuesto, un
0: problema. Y abandonan el curso y después ese cupo se pierde.
1: Claro. Claro. Esperanza, me imagino que dentro de la próxima semana se va a notificar a las personas que quedaron seleccionadas, por lo menos para el curso de inglés, que es el primero que se va a hacer, ¿no?
0: Sí, exacto. Bien. La próxima semana ya van a estar las personas notificadas.
1: Ya.
0: Ya. Y ahí se les va a dar, en este caso, ya toda la información de en qué lugar es,
1: uh-huh.
0: En qué horario se va a desarrollar. Y también el inicio. Como digo, el inicio estimado es el lunes 5 de octubre, pero en caso de cualquier eventualidad, ya las personas que estén confirmadas van a tener que, en este caso, recopilar toda esa información. La misma OTEC se la va a proporcionar.
1: Ya, eso para el curso de inglés, porque el curso ahí de la inteligencia artificial es para el mes de noviembre, ¿cierto?
0: Sí.
1: Pero de igual manera la postulación es hasta el lunes, para ambos.
0: Exacto,
1: perfecto.
0: Para ambos.
1: Son dos cursos muy importantes, muy interesantes, así que ahí también para que se pueda mostrar el interés, porque también en estos casos cuando hay mucho interés, independiente de que a lo mejor algunas personas no queden, eso también da para que desde las entidades se diga, oye, mira, hay interés, así que hay que volver a hacer a lo mejor un curso similar, así que
0: exacto,
1: eso también es importante. Esperanza, bueno, eso con respecto a los cursos, hasta este lunes entonces la postulación, no se olvide ahí de rellenar el formulario online, pero también ir a dejar la documentación. Y por parte de ustedes como MIL también continúan con estos operativos en terreno, ¿cierto? Ahí en la zona rural.
0: Sí, como todos los meses, tratamos de, aunque sea una vez, acercarnos ahí al sector rural para poder realizar atención. En este caso, en Quilimarí, se realizó la atención el miércoles pasado, el 23,
1: uh-huh.
0: y para el sector de Caimanes es para este lunes 28,
1: uh-huh.
0: ya en el caso también. Las personas que están, por ejemplo, que son ahora de Caimanes y me están escuchando, o algún familiar, ese día, el lunes, vamos a ir a atender hasta las 2 de la tarde, de 10 a 2 de la tarde, por si es que hay alguien que tiene dudas con respecto al curso, pueda aprovechar la instancia de acercarse, porque justamente va a haber una funcionaria atendiendo allá para que puedan entregar los documentos, quizá de manera presencial, y resolver cualquier tipo de duda, ¿ya?
1: Uh-huh.
0: Por eso también se pensó en ir a Caimanes el lunes para poder acercar un poco el servicio y el tema del curso de capacitación.
1: Ya.
0: En este caso se va a acercar solo la oficina, porque la oficina móvil, al menos de Minera Los Pelambres, que generalmente igual no acompaña, desde el próximo mes se va a volver a incorporar en Caimanes,
1: ¿ya?
0: Para que igual sepan las personas que nos estén escuchando que en este caso va a asistir la OMIL a la delegación de Caimanes y va a tener disponible los siguientes servicios. Uno, atención de demanda espontánea, cualquier duda que sea respecto a lo que es información laboral. Dos, para inscribirse al curso de capacitación tanto de inglés como el de inteligencia artificial. También en el caso de que requieran orientación con respecto a elaboración de currículum o apoyo directamente en hacer un currículum. Y información respecto a los quizás próximos cursos de capacitación que van a haber más adelante, y todo en general lo que tenga que ver con trabajo y postulaciones, perfecto. Ofertas.
1: Perfecto. Bueno, estas atenciones en terreno habitualmente tienen una...

0: buena participación de parte de la comunidad, ahí también en Caimanes, se resuelven diversas consultas, lo hemos comentado en otras oportunidades, así que ahí también importante aprovechar esta instancia ahí en Caimanes el próximo lunes. Esto es en durante la mañana, ¿cierto?
1: Sí, de 10 a 2 de la tarde.
0: De 10 a 2 de la tarde. Ahí, si es que alguien también quiere, necesita ayuda con algún documento, el tema del currículum también, que siempre hay inquietudes, me imagino, en el tema de los currículum. Ahí también me imagino que también se entrega un apoyo al respecto, ¿no?
1: Sí, efectivamente, el tema del currículum es una herramienta súper importante que, al menos como oficina, siempre tratamos de darle la importancia que merece y estar siempre entregando orientación. La atención, igualmente, nosotras siempre dejamos la invitación, si es que no cuentan con un currículum o no tienen las herramientas para poder hacer un currículum, acercarse a la oficina y ahí apoyarlo en la elaboración, porque entendemos que todo lo que es la empleabilidad hoy en día está en un momento complejo.
0: Claro.
1: También, y eso también afecta directamente la economía de las familias. Y todo lo que nosotros al menos tengamos como disposición para hacer que sea un costo monetario menos, claro, estamos disponibles al menos para poder apoyarlo en todo lo que sea el área laboral, ya sea elaboración de currículum, copias del currículum, o algún documento que ustedes tengan en la oficina y lo necesiten impreso, también pueden acercarse a la oficina a solicitarlo.
0: Perfecto, así que aprovechar esta instancia, próximo lunes 28 en Caimanes, ahí de 10 a 14 horas, ¿cierto?
1: Sí.
0: Hasta las 14 horas ahí va a estar atendiendo la UMIL de la Municipalidad de Los Vilos en la Delegación Municipal de Caimanes, así que ahí quienes tengan todas estas inquietudes, dudas, consultas, pueden acercarse este día lunes 28 de septiembre, ahí les van a estar esperando. Esperanza, antes de cerrar, hagamos ahí un pequeño resumen de lo que hemos hablado el día de hoy, sobre todo el tema ahí de los cursos, a no olvidar esas dos instancias bien, bien importantes.
1: Sí, bueno, comentarles entonces, bueno, repetirles que el curso está disponible para inscripción hasta el lunes 28 a las 14 horas.
0: Uh-huh.
1: Ya tenemos dos cursos, inglés básico A1 y uso responsable y eficiente de la IA, de la inteligencia artificial. Ustedes, el proceso que realizan es una postulación. Si, en este caso, las personas que postulen, luego hay un organismo técnico, que es la UTEC, a cargo, que evalúa que los documentos cumplan con los requisitos solicitados, y luego ya se entrega una nómina final, que es, contactan a las personas beneficiarias, ¿ya?
0: Uh-huh.
1: Eso es lo más importante, entender que están postulando y que no es directamente una inscripción al curso propiamente tal.
0: Claro.
1: ¿Ya? Y eso. Y que los requisitos principales es tener su cédula de identidad vigente, su registro social de hogares aquí en Los Vilos, en la comuna, con residencia en la comuna de Los Vilos, con un porcentaje máximo de 60% socioeconómico, y el currículum vitae, ¿ya? Y que para inscribirse, para hacer la postulación, tienen que completar un formulario que está adjunto en las bases de la publicación del curso. Y luego de completar el formulario, se deben acercar a la oficina para completar el proceso,
0: uh-huh,
1: ya con los documentos mencionados anteriormente.
0: Perfecto. Ahí está el tema de los cursos. Y lo del próximo lunes ahí también.
1: Sí. Y el lunes, el mismo lunes 28,
0: uh-huh,
1: nos vamos a encontrar atendiendo en la delegación de Caimanes, ¿ya? Y en este caso, para los vecinos de Caimanes que estén interesados en el curso, es una buena oportunidad para acercarse con los documentos y hacer todas las consultas que tengan disponible, tanto de cursos de capacitación como trabajos disponibles para postular.
0: Perfecto, así que importante aprovechar esta instancia, aprovechar siempre también lo que entrega la UMIL de la Municipalidad. Nosotros como radio ahí permanentemente estamos entregando estas novedades, pero recuerde ahí también que en las redes sociales, tanto de la UMIL como de la Municipalidad, también permanentemente se están entregando diversas novedades. ¿Te parece, Esperanza, antes de cerrar, si ahí recordamos las redes sociales, ahí donde están ubicados, el horario de atención, cómo se pueden comunicar, etcétera?
1: Sí, bueno, primero para comentarles, contamos solamente como UMIL con un Facebook que es directamente de la oficina, ¿ya? Uh-huh. Que es admin, como administración, uh-huh, admin UMIL Vilos.
0: Uh-huh.
1: Esa es la única plataforma que es únicamente de la UMIL. y ahí van a poder encontrar publicaciones de ofertas laborales disponibles ahora en tiempo real, opciones de capacitación, atención en sector rural y oportunidades de talleres de apresto laboral, currículum, etcétera. Uh-huh. ¿Ya? Y en simultáneo, la municipalidad, a través de su canal de Instagram y Facebook, también comparte información relevante de la oficina, ¿ya? Perfecto. Como en este caso, las atenciones rurales y las capacitaciones que tenemos disponibles. Uh-huh. Entonces, el Facebook es Admin Omil Vilos. Nosotras nos encontramos ubicadas en el edificio consistorial de la Municipalidad de Los Vilos, en Caupolicán 309, en el ala A, uh-huh. en el primer piso. ¿Ya? Ahí nos pueden encontrar para que se puedan acercar a la oficina con su carnet, siempre con su carnet de identidad. Uh-huh. ¿Ya? Y el horario de atención es de las 8:30 a las 2 de la tarde.
0: Perfecto.
1: ¿Ya? Ese es el horario formal. Uh-huh. Bueno, y también aprovechar de contarles que en estos momentos tenemos dos cursos de capacitación, uh-huh. que uno inició la semana pasada y otro ya está culminando. Y también siempre estamos felicitando ahí a las personas que han hecho un uso responsable de los cursos.
0: Por supuesto.
1: Y que se están capacitando hoy en día, prácticamente quizás en estos momentos. Uh-huh. Así que siempre felicitarlos. Y también les comento esto porque son buenas prácticas que la comunidad debe conocer para que también tenga la iniciativa de seguir participando de más cursos de capacitación.
0: Excelente, aprovechar todas las instancias, insisto, que ahí ofrece la OMIL de la Municipalidad de Los Vilos. Esperanza Orozco, orientadora laboral justamente de la OMIL, muchísimas gracias por la visita. Mucho éxito ahí en todo el trabajo, también lo que se ven ahí el día lunes. Y como siempre, nosotros atentos a todas las novedades de la OMIL, así que muchísimas gracias.
1: Muchísimas gracias a ti, Diego, por el espacio. También muchas gracias a las personas que estuvieron escuchando la transmisión. Ahí pedirles que, por favor, si escucharon temas interesantes para ustedes, también difundirlo con los vecinos, con la familia, porque la idea de esta instancia es poder masificar lo más posible la difusión de la información.
0: Claro.
1: Y por ende siempre es una buena oportunidad para venir aquí a la radio y poder conectar o socializar de otras formas también con la comunidad. Así que muchas gracias.
0: Gracias a ti, Esperanza, que estés muy bien. Bien, pues ya es el mediodía en Chile, mediodía ya con 10 minutos. Hacemos un pequeño alto a la vuelta. Vamos a estar invitándoles a una actividad muy interesante que se viene este fin de semana. Así que siga junto a nosotros. Ya volvemos.
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3: Son las 12:10.
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0: Gracias a los bailarines. Los chicos, realmente impresionante.
1: 12 con ya 16 minutos. Era la música de Illapu con este tremendo Baila Caporal. Que así comenzamos, por supuesto, este bloque de música chilena durante este mes de septiembre, usted lo sabe, con música folclórica. Ya nos quedan poquitos días de este mes de septiembre, así que seguimos disfrutando también de la música folclórica de nuestro país, en este caso el día de hoy con la música de Illapu. Seguimos conectados acá en Conexión Radio, seguimos acompañándoles en este día viernes 25 de septiembre, último viernes de este mes. Estamos en directo a través del 88.1 FM en Los Vilos, el litoral de nuestra provincia del Choapa. También estamos en el 99.5 FM en Caimanes, el Valle del Pupillo, la zona interior de nuestra comuna, y también en www.conexionradio.cl. Saludamos también al Valle de Quilimarí, allí nos escuchan a través de la gentil retransmisión de la radio Huangualí en el 105.9, así que directamente llegando a toda nuestra comuna de Los Vilos y a toda la costa de nuestra provincia del Choapa, por lo menos en el transcurso de nuestro programa. Bien, tenemos, una invitación para entregarles para este fin de semana, porque se va a estar realizando la ya cuarta versión de la actividad Recolectando Memorias, una actividad que tiene un sentido patrimonial tremendo. También ahí vinculada con los pueblos originarios, en este caso también el pueblo chango, y que de verdad es que es una muy linda actividad para disfrutar, para pasarlo bien, para aprovechar, para conocer y también disfrutar de un espacio tan lindo que tenemos acá, por supuesto, en nuestra ciudad, como es la playa de nuestra ciudad de Los Vilos, al lado del mar, disfrutar una actividad, qué mejor. Y para comentarles más sobre esta actividad, tenemos dos personas invitadas el día de hoy. En primer lugar, vamos a saludar a Valentina Hernández, profesional de la Oficina de Pueblos Originarios de la Municipalidad de Los Vilos, que nos visita el día de hoy. ¿Cómo estás, Valentina? Muy buenas tardes.
2: Hola, Diego. Buenas tardes. Yo muy bien. Un saludo igual para todas las personas que nos escuchan a esta hora.
1: Gracias, Valentina, por visitarnos el día de hoy. Y estamos junto a don Viver Leiva Fernández, quien es el presidente de la comunidad Leiva Rojas y sus descendientes, una organización vinculada justamente con el pueblo chango. ¿Cómo está, don Viver? Muy buenas tardes, gracias por visitarnos el día de hoy.
3: Buenas tardes, Diego. Saludos a todos los auditores y agradecer también a la Radio Conexión por la invitación para poder difundir y dar a conocer de qué se trata la cuarta versión Recolectando Memoria acá en Los Vilos.
1: No, muchísimas gracias a usted. No habíamos tenido la oportunidad de conversar con usted anteriormente, así que también le agradezco mucho por esta instancia. Valentina, bueno, en primer lugar, ya cuarta versión de esta actividad que justamente realiza esta organización, pero con el apoyo de ustedes también como oficina.
2: Exactamente. Bueno, esta iniciativa surge desde la comunidad Leiva Rojas y sus descendientes, y desde su gestación, desde sus inicios, nosotros hemos estado colaborando. Es una iniciativa que nace igual de este trabajo colaborativo que tiene la municipalidad con las organizaciones, con las distintas comunidades, y en este caso en específico con la comunidad Leiva Rojas.
1: Ya. Se ha estado haciendo un trabajo permanente por parte de ustedes. Han habido durante este año también varias actividades, no solamente con el pueblo chango, con el pueblo de Aguita también, con el pueblo mapuche, por supuesto. Y es uno también de los lineamientos principales que tienen ustedes como oficina, el poder contribuir, fomentar, apoyar también en estas actividades que hacen propiamente tal las organizaciones, ¿no?
2: Exactamente, es parte del compromiso de la administración municipal también con el trabajo, con la visibilización y la puesta en valor de los pueblos originarios. Como bien decías, nosotros acá en la comuna tenemos distintas personas, organizaciones, comunidades, asociaciones, principalmente vinculado al pueblo chango, mapuche, de Aguita. Nosotros trabajamos con todos ellos en distintos formatos, en postulación a proyectos también, proyectos culturales. Hace poquito también estuvimos con un proyecto, por ejemplo, de una obra de títeres vinculada al pueblo de Aguita. necesita. Claro. Y desde esa forma también vamos trabajando como en los distintos aspectos y también apoyando las iniciativas que surgen de las mismas organizaciones y de las mismas comunidades.
1: Claro, y eso es muy importante porque tal cual como dices tú, Valentina, esto surge desde las mismas organizaciones y qué mejor que así sea. Y claro, que se pueda también brindar este apoyo por parte de ustedes. Esto finalmente nos contribuye a todos y todas que se hagan actividades, que hayan cosas ahí para ir a pasarlo bien, que se mueva nuestra comuna, por supuesto que siempre es bienvenido.
2: Exactamente, ese es nuestro rol, poder apoyar estas iniciativas, tanto en la ejecución, cuando son proyectos, en ayudarlos a postular, en las difusiones también, aparte del trabajo propio de la oficina, cuando las actividades, por ejemplo, que son propias ya de nuestro programa y en la cual se convocan a todos, tenemos como este doble trabajo, una claro. como de las iniciativas propias y también, pero fundamentalmente el trabajo en conjunto y colaborativo con las organizaciones.
1: Claro. Don Bieber, cuarta versión ya de este Recolectando Memorias. Yo he visto en varias oportunidades que se realiza esta actividad con un sentido también patrimonial, cultural, tremendo, una linda actividad. Pero para quienes a lo mejor no han participado, cuéntenos un poco de qué se trata este Recolectando Memorias.
3: Bueno, para resumir un poco, ¿cómo se inició esta presentación cultural? Uh-huh. Fue en reconocimiento a partir de ser en septiembre. Septiembre es el tiempo donde están las más bajas mareas.
1: Ya.
3: Yeah. Ahí donde se ocurre un fenómeno muy importante donde son las mareas más bajas.
1: Ya.
3: Yeah. Esas mismas mareas bajas presentaban grandes extensiones de costa abierta, de yeah. roca. Y la familia y nuestra familia recolectora aprovechaban esa instancia para aprovechar y llegar al recurso más lejos que se encontraba en esos tiempos.
1: Ah, ya. Yeah.
3: Esa fue de una de las instancias, reconocer a esas familias que son parte de la mayoría de los vilos que vivió de esa forma antes. Salía en comunidad o en familia a recolectar.
1: Claro.
3: Y en eso está la memoria, y en la memoria está la historia. Uh-huh. ¿Ya? Y de ahí empezó a resurgir, la primera vez fue con ese tema, y después empezaron a salir más historias de Recolectando Memoria. Recuerdos, personas que eran muy importantes, fueron muy importantes y son muy importantes en la trayectoria, en lo cómo fue los vilos, cómo se inició los vilos.
1: Yeah.
3: ¿Ya? Siempre los vilos se inició por la costa. Esos claro. fueron sus inicios, los trabajos en la costa, con vinculación hacia la cordillera, sí. Uh-huh. Pero vivían principalmente del mar.
1: Claro.
3: Y eso fue la idea de intentar y dar a conocer, como te dije antes, la memoria. Mientras esté la historia y está en la memoria, están los recuerdos tan vivos. Uh-huh. Y queremos siempre darlo a conocer. Ese es el lema y lo que nos guía a nosotros como representantes de ellos, de los claro. pueblos, de nuestros abuelos antiguos, nuestros ancestros, y de los ancestros de otras familias también lo mismo. Dar a conocer lo que todavía están vivos y todavía sí siguen haciendo esas prácticas más modernas, claro. pero se siguen haciendo.
1: Yo me acuerdo cuando yo estaba chico, era clásico ir a sacar caracoles ahí en las brisas, en las rocas, cuando había más playas, eso sí, porque, claro, sí. Cuando justamente eran las bajas mareas, ahí uno iba con los papás, qué sé yo, y bueno, uno chico iba más como por entretención, pero es parte justamente de estas cosas que tenemos asociadas, quizás también inconscientemente, pero que vienen precisamente de tradiciones, tal cual como dice usted.
3: Sí, por eso digo yo, tú me estás dando el ejemplo claro, todavía sigue en tu memoria, está vivo, y si está viva en tu memoria, está el recuerdo, claro. está el recuerdo, está la historia, y mientras no se pierda esa cadena, nosotros queremos mantenerla, siempre, el reconocimiento claro. a la mujer, que es muy importante sí. en las comunidades, muy, muy importante para nosotros, es un valor muy importante, su apoyo, su constancia, su trabajo, su dedicación, su paciencia,
1: claro.
3: y todo eso intentamos reflejarlo en cada instancia que o cada temporada de Recolectando Memoria que ya se está haciendo. Como te dije, es la cuarta versión, esperamos que sean muchas más. Y hay mucha historia que está, es desconocida y nosotros intentamos que se salga a la luz.
1: Claro. Usted dice, esperemos que sean muchas más, por supuesto que sí, ojalá que así sean, pero ¿cómo han sido ya las anteriores, las tres versiones anteriores de este Recolectando Memorias?
3: No, la primera fue bien intensa. Nosotros trabajamos.
1: Si hay una cuarta ahora es porque las otras tres han sido buenas.
3: Sí. Eso es lo bueno. Siempre hemos, como te dije antes, hemos agregado más stand, más historias. Los niños son parte importante también de nuestra comunidad. También hay historias. Tenemos que ellos participen también. Así que cada vez ha sido, si bien es cierto, es un desafío, pero nosotros como comunidad. Siempre hemos dicho, nosotros nos arriesgamos y lo hacemos. ¿Lo podemos equivocar? Sí, pero si nos equivocamos, la segunda ya no va a ser.
1: Claro.
3: Ya vamos a aprender al tiro de eso.
1: Por
3: supuesto. Pero eso sí, tenemos el riesgo y el compromiso de hacer las cosas.
1: Mm.
3: Y el respeto a, de quién estamos, de quién hablamos, de quién podemos conversar, sí, del que no se puede, no se puede.
1: Mm.
3: Y hay algunos que no les gusta que digan, cuenten su historia, no se cuenta.
1: Ya. Yeah.
3: Pero o sea, y así sucesivamente. Siempre hemos ido aprendiendo a través del tiempo con. Y como dices tú, es la cuarta versión y yo creo que esta va a ser mejor y la próxima mucho mejor.
1: Por así, supuesto. Claro. De menos a más, como sí, se dice por ahí.
3: Así tiene que ser en cada proyecto que uno trabaje, sobre todo esa historia, cultura, no puede cambiar.
1: No.
3: Si la palabra es la misma, como te dices tú, el recuerdo que tienes tú, de vuelvo a repetir lo mismo, de tu padre, o eso a lo mejor era tu abuelo que andaba también en la costa, y lo tiene tu padre, claro. Y tú lo tienes fresquito ahora, me lo están contando. Que no se, eso no se puede perder. Mm. Así que nosotros, como te dije antes, queremos y pretendemos y vamos a seguir siendo de esa forma. La historia, como se comenzó, se cuenta ahora.
1: Don Bieber, ¿qué vamos a tener en esta cuarta versión? ¿Con qué se van a encontrar las personas que vayan justamente a esta actividad que ahí en breve les vamos a comentar cuándo, dónde y el horario? ¿Con qué se van a encontrar con esta cuarta versión?
3: Bueno, de partida tenemos una presentación de cultura. Hay harto objeto y artefactos que se usaban antiguamente.
1: ¿Ya? Uh-huh.
3: De fibra, de metal, la historia de cómo se buceaba, cómo se extraían los mariscos, de qué forma antiguamente se usaba. ¿Qué usaban los viejos antiguos para trabajar si antes no estaban las fibras aquí? ¿No? Uh-huh. Un ejemplo de poner, antes el cáñamo no existía aquí en Chile,
1: claro.
3: Ni en Los Velos. ¿Y qué usaban nuestros antepasados para poder? Por ahí está la respuesta.
1: Uh-huh.
3: Video, historia, reconocimiento.
1: Yeah.
3: Como te dije antes, reconocimiento a la gente que ha sido importante en Los Vilos y que sigue siendo importante en Los Vilos, pero yeah. Reconocimiento a ellos. Tenemos mini documentales, tenemos cuentos e historias de niños reales de la naturaleza. Un ejemplo, nuestras comunidades y la mayoría de las personas de Los Vilos, antes no existía el Wingurú, no existía nada para los tiempos,
1: claro.
3: ¿Cierto? Ni pasar el tiempo, ni saber dónde, ni lo ecosonda para conocer dónde había piedra, dónde había arena. Hay historias que los viejos te han contado y ellos, ¿de qué forma usaban el ingenio o cómo sabían, cómo aprovechaban la naturaleza para poderse conocer el terreno donde estaban ellos?
1: Claro.
3: Eso, hay muchas cosas que ahí son importantes.
1: Claro. ¿Vamos a tener música también, gastronomía también o no?
3: Música,
1: ya.
3: También. Poesía.
1: Poesía.
3: También, don bien. Iván Lira, esta va a ser la cuarta versión que va a estar él.
1: Sí.
3: Un agradecimiento a él también porque es muy importante que esté presente él también. Tiene mucha historia también, él es una enciclopedia viva, él,
1: sí.
3: Don Iván Lira. Así que, y también el agradecimiento porque él siempre nos ha apoyado en ese sentido.
1: Qué bien.
3: Y gastronomía también. Gastronomía.
1: Porque al lado de la playa da hambre.
3: Da hambre. Típica gastronomía, la que con nosotros, como dije antes, también es la misma que nosotros en familia consumimos y todo.
1: Ya.
3: Va a llegar al Recostando Memoria, como todos los años.
1: Qué bien.
3: El luche con papa, la pantruca, la empanada, el de marisco, de loco, de lapa, mote con huesillo, etcétera, etcétera, tortilla, churrasca, sopa y pilla y todo. Hay que ponerse también de repente. Uno va como aumentando las necesidades y
1: claro.
3: Viendo que hay gente que le gusta algunas cosas, los chupes también.
1: Yeah.
3: Así que hay hartas cosas que muy también importante que la gente también lleve, si le gusta el mate o tomarse un té,
1: yeah.
3: Que lleve su tacita.
1: Ah, ya, yeah,
3: su matecito. Ahí, que lleve solamente eso y va a tener de todo allá.
1: Yeah.
3: Hay agua, de todo. Si te gusta comerse un cocho, harina tostada.
1: Ah, excelente.
3: Así que también. Vamos a tener también una presentación también de cómo se hacía la harina tostada también.
1: Ya.
3: Yeah. Hay una presentación de esa también, así que en vivo.
1: Bien.
3: Así que es el último punto del Rotando Memoria.
1: La idea es disfrutar casi como en familia, ¿no?
3: Eso, familia. Los pescadores de Los Vilos, antiguos, la historia es muy importante en ellos. Si llegaba una persona extraña a una caleta, y un desconocido a la caleta, en esos tiempos los viejitos los traían, decían, venga amigo, aquí tiene casa, comida, y si abrigo, trabajo.
1: Claro.
3: Se llegaba así, y lo recibían, y mucha gente así llegó de otros lugares a Los Vilos, y por eso quiere tanto a Los Vilos, porque Los Vilos siempre ha sido, y sobre todo el pescador de la costa, y recolector de la costa, o el buzo, siempre ha sido así bien amigo, bien afable con los visitantes. Los Vilos tiene la caleta San Pedro también, tiene siempre eso, siempre llega gente nueva y siempre son bien recibidos.
1: Claro.
3: En todas las caletas ahora también lo mismo.
1: El cómo lo reciben a uno cuando llega a un lugar es fundamental y es algo que lamentablemente también se ha ido perdiendo un poco con el tiempo. La vida nos ha puesto un poquito más individualista, más desconfiado también quizás, esto de que no, el otro que se le arregle como pueda, y hemos perdido un poco esto de vivir en comunidad, de recibir al que es de afuera, acogerlo, como si fuéramos nosotros que vamos llegando a otro lugar, y qué bueno que esto también sirva para recordar y traer al presente todo esto que quizás ha quedado un poquito atrás.
3: Sí, como dices tú, los tiempos ahora son tiempos nuevos, son claro. Distintas las personas, ahí está la desconfianza, lamentablemente es así, pero como te dije, por lo menos en la recortando memoria queremos que prevalezca eso. Si va alguien a visitar, que venga de todos lados, como dijiste tú, se escucha en Quilimarí, Pisidangui, sí. Caimanes, Guangualí, los vilos alrededores, la Ligua también tenemos, también hicimos también. Y de otros lados que vengan y que sientan eso, que sientan, se vuelvan al pasado alguna vez y sientan cómo se le atendía a la gente, y para que disfruten. Y como te dije yo, disfruten, van a conocer de todo, historia, por montón.
1: Claro. Valentina, bueno, esto se va a estar realizando mañana, ¿cierto?
2: Sí, la invitación es para mañana, sábado 26 de septiembre, desde el mediodía, en la Ecoplaza. Es la Ecoplaza de la Avenida Tajamar, la que está ahí al lado de las barras de calistenia.
1: Claro.
2: Como decías tú, la que está justo ahí al ladito de la playa.
1: De la playa, sí.
2: Así que es una invitación familiar. Van a haber también actividades enfocadas en niños y niñas. Poner en valor también el trabajo que realiza la comunidad, como decías tú, desde esta visión del patrimonio, porque hay todas estas historias, estas memorias se van registrando en esta muestra cultural, artefactos, van a haber videos, hay fotografías, y la idea es que esto se vaya compartiendo, y muchas personas igual que se acercan y se reconocen en esta fotografía a ellos mismos, a sus familiares, a sus amigos, y la idea es justamente eso, de poder generar este espacio de encuentro, de diálogo. Igual hay algunas actividades participativas ahí donde la gente también puede ir dejando sus comentarios, sus historias, porque la idea es que esto vaya creciendo. Como les decía, la actividad entonces es para toda la familia, para niños, para personas adultas, desde las 12 hasta las 5 más o menos vamos a estar por ahí esperándoles para que puedan participar.
1: Alguien puede ir a almorzar, incluso ahí quedarse en la tarde, después tomarse un té, un mate, como decía ahí Don Bieber. Puede ser ahí una jornada grata para muchas personas, ¿no?
2: Exactamente. Mañana va a haber un precioso día, así que le invitamos a salir al mundo exterior y acompañarnos en esta actividad.
1: Ya, la primavera llegó rápido en esta oportunidad, llegó rápido, se ha notado. Así que mañana a disfrutar también de una jornada grata al lado de la playa, qué mejor, en familia prácticamente. Así que va a ser una muy linda, una ya cuarta versión, una linda instancia que vamos a tener. Don Bieber, como yo le decía al principio que no habíamos tenido la oportunidad de conversar con usted en otra instancia, la comunidad que usted representa, Leyva Rojas y sus descendientes, que tiene justamente esta identidad del pueblo chango, yo he visto que es una organización bien activa, están permanentemente realizando actividades, están realizando iniciativas, no solamente recolectando memoria, sino que otras instancias también que ustedes realizan, siempre pensando, por supuesto, en compartir con la comunidad. Cuéntanos un poco sobre eso, sobre el trabajo que ustedes realizan, la organización, cómo también se ha ido conformando en el tiempo.
3: Recordando la comunidad Leyva Roja, una comunidad familiar, bajo el tronco familiar Leyva Roja. Y mi madre, Teresa Fernández Casanova. Sobre eso nació la base de la comunidad. Nuestro apellido, bajo el tronco Rojas, la familia es muy extensa.
1: Sí.
3: Hay Rojas Alvarado, Rojas Tapia, Leyva Rojas Avilé, Leyva Avilé, todo. Pero nosotros estamos complementados en el tronco familiar nuestro. Padre, madre y nuestra Leyva descendencia. Roja. Leyva Roja y su descendiente. Como dices tú, nuestra comunidad activa todo el año. Hemos estado haciendo presentaciones en diferentes partes, en Pichidangui, en los colegios hemos estado dando
1: ¿Charlas? Ah, qué bien.
3: Charlas, claro. Yeah. Vamos con nuestra exposición. Tenemos una exposición muy bonita, donde también indica, es lo mismo, pero lo hacemos un poco más pequeño.
1: Claro.
3: Donde damos a conocer las actividades del mar, que conozcan los mariscos, los pescados, las formas, que tomen, que toquen, que sientan. Son actividades muy bonitas porque los niños siempre son muy receptivos y son preguntan harto y también te dan ideas muy importantes. Han salido ideas muy bonitas, lo mismo las ideas que estamos haciendo, sobre todo los niños, la salió de allá de, si no me equivoco, de Caimanes, de la escuela de Caimanes. Y porque lo vi yo que eran muy activos y que participaban, dije yo, esta es la tercera versión, la segunda versión vamos a integrar a los niños en Recolectando Memoria.
1: Qué bien.
3: Y también y ser partícipes. Y ahora por eso mismo, ese ya hemos estado en Los Vilos, en los colegios, en la Escuela Divina Providencia, el liceo, la escuela pública. Así que tenemos hartas actividades para poder fomentar, como te dije, y mantener viva el recuerdo y la historia.
1: Claro.
3: De la comunidad de Los Vilos, de los pueblos y las familias de Los Vilos. Pescadores, recolectores, los que han llegado. Así que como dices tú, somos una comunidad bien activa. Como dije antes, nosotros nos invitan, si no puedo yo va otra persona, pero siempre estamos, nos comprometemos. Y si estamos comprometidos, vamos a estar ahí ese día y hora que nos señalen.
1: ¿A qué aspiran ustedes ahí como a mediano, largo plazo, a seguir desarrollando más actividades, a seguir manteniendo esta memoria viva, como desea usted? ¿A qué es lo que aspiran en el próximo tiempo?
3: Bueno, como... Mira, Recolectando Memoria siempre ha sido nuestro trabajo más importante, claro, que hemos tenido. Es como la recolección del año, está en Recolectando Memoria. Aspiramos a seguir trabajando, a seguir que la gente nos siga aportando con su vivencia, con su historia, dándonos el consentimiento de poder hablar de ello, que es muy importante. Porque hay, ¿te imaginas que hay tantas historias que están ahí, andan volando?
1: Por supuesto,
3: y Recolectando Memoria todavía... Se hace muy poco para poner 5 o 6 videos o 5 cuentos, así que los dosificamos a través del tiempo. Tenemos arte, incluso estamos trabajando y tenemos historias para el próximo año, y cuentos también lo mismo. Aquí yo no siempre hemos querido salir con Recolectando Memoria a otros lugares, siempre con una de Los Vinos, así, pero así completo, así. Salir con todo, tú lo vas a ver si quieres mañana, y eso es lo que pretendemos nosotros, presentarlo en otro lugar. Yo siempre he dicho que. Con lo mismo, el pescador siempre ha sido generoso cuando con alguien llega, y lo mismo es recíproco, porque la gente también ha sido importante para el pescador, porque él consume sus mariscos, es como dar en un recíproco, dar un agradecimiento y atenderlo. Siempre he dicho yo, lo hacemos en septiembre, todos me dicen, ¿por qué no lo hacen en verano?
1: Ah, claro.
3: Porque hay más gente en verano, ¿no? Porque lo importante, que también la gente de... Y los visitantes en septiembre, este fin de semana, vayan. Pero también es agasajar a la gente de Los Vilos. Que vaya la gente de Los Vilos para que sienta el cariño que el pescador sigue teniendo con su gente de Los Vilos.
1: Claro.
3: Y pues hacerlo en verano, realmente también hemos estado en Carbona de Lobo.
1: Sí.
3: Y hemos estado en...
2: La Expo Indígena.
3: La Expo Indígena también. Claro. También hay su espacio para eso, por eso falta ese espacio más, y también invitar a las comunidades que también hagan estos trabajos en estos tiempos, cuando queda mucho espacio de repente, que
1: más organizaciones se motiven durante el año.
3: Eso es lo importante, que durante el año, para también por lo mismo, el mismo motivo, cada uno sabe lo que hace, pero nosotros estamos en ese camino, en ese rumbo.
1: Claro.
3: Seguir progresando, sí, seguir intentando hacer nuevas cosas también, como te dije, salir para otros lugares también.
1: Claro.
3: Así que estamos motivados, sí, falta el apoyo de los pueblos originarios, el apoyo de la municipalidad de Los Vilos, muy importante.
1: Sí.
3: Nosotros empezamos, hay una historia que no la puedo contar ahora, porque la voy a contar ahora, empezamos así, muy chiquitito.
1: Claro.
3: Seguimos una huella muy chica, que pensábamos que, y salió Recolectando Memoria. Así que, por eso es importante, agradecer y reconocer lo que han sido parte y han trabajado junto a ti.
1: Claro.
3: Y que venga más gente apoyando es muy importante, que aparezca gente que con ideas nuevas no estamos llanos a recibir toda la información, las críticas también, cómo podemos mejorar también, todo.
1: Qué bien. Valentina, bueno, para ustedes como oficina, importante también poder trabajar con una organización tan activa como es esta comunidad, ¿no?
2: Exactamente, porque como te comentaba recién, el propósito al final de la oficina o del trabajo comunitario siempre se basa en la actividad o en la capacidad de agencia que tengan las organizaciones.
1: Claro.
2: Porque que sin ellas no, y sobre todo en el tema, por ejemplo, de patrimonio o de pueblos originarios, que no se concibe en realidad sin la comunidad. Entonces, en este caso, el trabajo que realiza la comunidad es súper importante, y como decía también recién, el tema de ir rescatando estas historias, que porque aquí hay muchas historias que quedan a veces en lo oral, que se van claro. contando, pero el trabajo que realiza la comunidad en ir generando estos registros y registros en distintas dimensiones, por ejemplo, en cada uno de las versiones se ha hecho un mini documental. El año pasado, por ejemplo, se hizo respecto del rol de las mujeres en la caleta. El año anterior fue de las 8 familias que llegaron ahí a vivir a la playa. Este año también hay uno que ahí les invitamos a que lo puedan conocer. Pero ese es un trabajo muy importante, y que además de que el trabajo que realiza la comunidad es como es para las personas, no tiene como, no sé, o un fin de lucro o un fin específico, sino que es algo para compartir, y ellos también pueden llegar a veces a lugares o a personas, a contactos que a veces nosotros como institución no podemos llegar, y desde ahí también son un nexo para que eso suceda, para que suceda de esa forma. Qué Así bien. Que desde ahí igual es muy importante el trabajo que se desarrolla, y el compromiso y la permanencia en el tiempo, que es una gran cosa, igual que podamos claro, ya estar celebrando una cuarta versión de esta actividad, porque eso también la consolida, y la idea es que cada año esto también vaya, sigamos trabajando en conjunto y eso siga creciendo cada vez más.
1: Y como dice Don Viver, ojalá que sean muchas ediciones más, también muchas otras versiones de este Recolectando Memorias y de otras actividades también que vayan surgiendo en el tiempo, por supuesto.
2: Exactamente.
1: Don Viver, antes de cerrar, invite nuevamente a quienes están en la sintonía, en toda nuestra comuna, en toda la costa de nuestra provincia, también a quienes nos escuchan por internet desde otros lugares, a que mañana les acompañen, se unan ahí como familia vileña, familia de la comuna de Los Vilos, a disfrutar de esta linda actividad que van a estar realizando.
3: Bueno, invito a toda la comunidad de Los Vilos, alrededores, a que sean partícipes de esta cuarta versión de Recortando Memoria. Se van a encontrar con mucha historia, con memorias, recuerdos, van a llegar a su gastronomía. Tenemos también, si van con niños, también los niños van a disfrutar. Hay un lugar especial para ellos. Bueno, todo es para ellos, para ahí, pero también hay un lugar especial dedicado a ellos también. Y que vayan, disfruten, que comenten, que nos den ideas también, y que pasen un grato momento. Inviten a su familia, a sus amigos, a sus abuelos para que vayan allá. Así que, como dices tú, una tarde completa. Si quieren ir a almorzar, bienvenidos sean. Así que los invito a todos. Harta cultura, harta historia, hartos recuerdos. La historia permanece si nosotros las contamos. Y sigue viva en nuestros corazones. Así que están todos cordialmente invitados.
1: ¿Mañana a qué hora?
3: A partir de las 12 del día. En Ecoplaza.
1: Y de Calle Tajamar.
3: Calle Tajamar.
1: Al lado de la playa.
3: Al ladito de la playa, donde vivieron muchas comunidades antiguas.
1: Justamente.
3: Así que.
1: Bueno, don Viver Leiva Fernández, presidente de la comunidad de Leiva Rojas y sus descendientes, le quiero agradecer por habernos visitado el día de hoy, por venirnos a contar también acá en nuestra radio esta linda actividad que ustedes han estado realizando, el trabajo también que ustedes han estado haciendo. Felicitarlo, por supuesto, a usted, pero en figura suya, a toda la familia, por supuesto, a toda la comunidad, por mantener viva también toda esta tradición. Y tal cual como usted dice, ojalá que sean muchas actividades más las que se vengan en el tiempo, porque precisamente tienen este sentido de comunidad, tienen este sentido de patrimonio, de cultura. Así que mucho éxito, don Viver, en lo que se venga mañana, en lo que se venga en adelante, y felicitaciones por lo que ya han hecho. Y bueno, nosotros como radio siempre disponibles para lo que requieran, así que esperemos que en una próxima instancia también volvamos a conversar. Así que muchísimas gracias por su visita el día de hoy.
3: Muchas gracias a ti también, muchas gracias a la Radio Conexión, muy agradecido por el apoyo, así que lo esperamos a las 12 del día.
1: Por supuesto que sí, muchas gracias, don Viver. Y Valentina Hernández, profesional de la Oficina de Pueblos Originarios, como siempre, muchísimas gracias por haber estado acá con nosotros, y ahí quedamos atentos a todas las novedades que sigan ahí surgiendo. Se va, así como pasó volando septiembre, se nos viene también ya la temporada estival, habitualmente con muchas actividades también, así que muchísimas gracias por haber estado el día de hoy con nosotros.
2: Muchas gracias, Diego, y sí, para octubre igual tenemos algunas cositas, así que próximamente yo creo que estaremos por aquí también compartiendo para poder invitar a las personas.
1: Se vienen cositas, como dicen por ahí.
2: Se vienen cositas.
1: Gracias, Valentina, que estés muy bien.
2: Ya.
1: Bien, pues mañana entonces, no se olvide, mediodía en la Ecoplaza de Tajamar, ahí al lado de la playa, ahí al lado de las barras de calistenia. Una linda actividad recolectando memorias ya en su cuarta versión que organiza la comunidad Leiva Rojas y sus descendientes. Todos y todas invitados e invitadas allá a disfrutar. 12:45, nos vamos a una nueva pausa. Ya seguimos conectados acá en Conexión Radio.
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0: La música de Manuel García y Pedro Aznar, esto se llamaba Canción para Mañana, o su versión ahí de Canción para Mañana. 12:59, seguimos conectados acá en Conexión Radio, nos tenemos que ir un pequeño alto, eso sí, sí, pero todavía nos quedan ahí algunos segundos. Seguimos conectados acá en Conexión Radio, estamos en este viernes 25 de septiembre de este año 2026. Oiga, no se olvide, mañana al mediodía, esta hermosa actividad que se va a estar realizando en la Ecoplaza de calle Tajamar. No se olvide que desde el buzo Escafandra hacia Matagorda, la costanera deja de llamarse costanera. Al menos ese tramo más cercano a la playa. Claro, costanera sigue, pero la calle un poquito más arriba. Esa parte que está por el lado de la playa se llama Tajamar, no se olvide. No se olvide que como vileños debemos saber los nombres. De repente hay gente que se guía mucho por otras referencias, pero de repente cuando le preguntan, oye, la calle tanto, ahí quedan. Así que hay que también ahí aprenderse los nombres de las calles. Así que en la Ecoplaza de calle Tajamar, la que está al lado de la playa, ahí se va a estar desarrollando mañana esta actividad recolectando memorias al mediodía, más o menos hasta las 17 horas aproximadamente, con muchas cosas ahí interesantes que van a tener, así que ahí disfrutar en comunidad. Va a estar bien, bien interesante, bien entretenido. Ya es la cuarta versión por lo demás. Y si hay una cuarta versión es porque las anteriores han estado buenas. Así que ahí también a disfrutar de esta actividad. 13 horas en punto, pequeño alto, ya seguimos conectados.
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0: 13 horas
1: en punto. 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
1: Redondeamos nuestro bloque de música chilena del día de hoy con la música de Pedro Piedra. Esto es Valor.

Era la música de Pedro Piedra con Valor. Ya son las 13 horas con 5 minutos. Seguimos conectados en este viernes 25 de septiembre de este año 2026. Seguimos a través del 88.1, 99.5, también en www.conexionradio.cl y la señal de Radio Huangualí, justamente en el Valle de Quilimarí. Vamos a saludar a quienes están presentes en nuestras redes sociales. Vamos a saludar en primer lugar a quienes están con nosotros en el Facebook, facebook.com/conexionradio. Saludos a Sandra Robles, se le puso me encanta nuestra publicación. Gracias a Sandra Robles por estar con nosotros, que tenga un excelente fin de semana. Patricia Eizaguirre Pulgar, saludos a nuestra querida Patricia. Lindo viernes, lindo fin de semana también para usted. Saludos para Aida Gajardo, gracias a Aida Gajardo también por estar con nosotros. Angélica Apablaza, saludos ahí también a nuestra querida Angélica, buen fin de semana para usted. Enero Acuario, ahí como siempre también Enero Acuario presente, también que sea un excelente viernes y un muy buen fin de semana. Saludos también para Marta Mellado Collado, ahí también siempre junto a nosotros, nuestra querida Marta, lindo fin de semana. Claudio Lobos, le puso me gusta a nuestra publicación. Buen viernes, querido amigo. Danilo Martínez, ahí también presente. Gracias, como siempre, por su sintonía. Ahí estamos atentos al Facebook, facebook.com/conexionradio. Seguimos también atentos al Twitter, @radio-conexión. Ahí estamos atentos a las informaciones que se están dando a conocer. Estamos atentos a las informaciones de último minuto, como siempre lo más relevante y lo más interesante lo estamos compartiendo precisamente en nuestro Twitter, @radio-conexión. Ahí la Capitanía de Puerto de los Vilos está mostrando sobre la limpieza de playas que se desarrolló justamente en la Playa de los Vilos en conjunto con alumnos y alumnas del Colegio San Francisco Javier, voluntarios y voluntarias, y también el apoyo de la empresa Ultramar. Ahí están también con las imágenes de esa muy importante actividad. Por supuesto, siempre cuidar la playa. No es necesario esperar a que se limpie a través de estas instancias, sino que siempre hay que cuidar nuestras playas. Ese es el llamado que siempre también debemos tener presentes. Ahí estamos atentos entonces a nuestro Twitter, @radio-conexión, ahí pendientes de todo lo que se está informando. Estamos también atentos a nuestro Instagram, @conexionradio. Ese es nuestro Instagram, reitero, @conexionradio. Ahí también estamos atentos a nuestros amigos, amigas. Saludos a nuestra querida Vanessa, le puso me gusta a nuestra publicación. Que tenga un lindo viernes, lindo fin de semana también para usted. Saludos para nuestra querida Paula de Mosaicos Paula. Gracias también por estar ahí junto a nosotros, como siempre, nuestra querida Paula. Angélica Apablaza, nuevamente saludos. Marta Mellado Collado, nuevamente saludos. Elisa Andrea, saludos a nuestra querida Elisa Andrea, también acá presente en nuestro Instagram y por supuesto también como siempre en nuestra sintonía. Un abrazo gigante, que tenga también un muy buen fin de semana. Y eso pues, eso, ahí estamos atentos entonces a nuestras redes sociales. 13:09, vamos a seguir revisando vamos a comenzar recién a revisar informaciones nacionales que se han estado haciendo presentes, informaciones que se han estado actualizando, informaciones que se han estado también detallando durante esta presente jornada. Y vamos a comenzar, como es habitual, con temas económicos que allí también se han estado mencionando durante esta jornada o bien durante estas últimas horas. Bueno, vamos a comentar sobre la visión de a nivel internacional de la economía de nuestro país. La agencia de riesgo S&P Global Ratings reafirmó la clasificación de Chile en A,
con perspectiva estable y proyectó una reducción del déficit fiscal en los próximos años. El informe también anticipa un repunte del crecimiento económico en el año 2027, impulsado por la inversión en minería y energía y los favorables precios del cobre. La clasificación corresponde a la deuda soberana de largo plazo de Chile en moneda extranjera, mientras que en moneda local la agencia mantuvo la nota en A+, y en ambos casos la perspectiva es estable. En su evaluación, S&P destacó el manejo de las finanzas públicas y señaló que las autoridades chilenas han demostrado compromiso con la moderación fiscal. La clasificadora proyecta que el déficit del gobierno general disminuirá desde un 2,6% del PIB en 2025 a un 1,4% en el año 2029. Esta reducción estaría respaldada por el proceso de consolidación fiscal, un mayor crecimiento económico previsto para el 2027 y los precios favorables del cobre. La evaluación resulta relevante porque las clasificaciones de riesgo son utilizadas por inversionistas para analizar la capacidad de un país de cumplir con sus obligaciones financieras. Por eso esto es muy importante, cómo se tiene esta mirada justamente favorable en torno a la evaluación de la economía de nuestro país. Además de las cuentas fiscales, S&P valoró las medidas orientadas a agilizar la inversión y fortalecer, el crecimiento económico. La agencia destacó el consenso en torno a la necesidad de acelerar los permisos para desarrollar proyectos, especialmente en un contexto donde la tramitación puede influir en los plazos y costos de las inversiones. En ese marco, resaltó la aprobación de la Ley de Reconstrucción Nacional, que según el informe fue tramitada en un plazo relativamente breve, pese a que el gobierno no cuenta con mayoría en el Congreso. La normativa contempla una aceleración de la tramitación ambiental de grandes proyectos y una reducción gradual del impuesto corporativo desde el 27 al 23%, temas que por lo demás, al menos en nuestro país, han generado polémica, claro. De acuerdo con S&P, estas medidas podrían favorecer la actividad económica en el mediano plazo. La clasificadora anticipa que la economía chilena experimentará una recuperación del crecimiento durante el año 2027 a medida que se disipen gradualmente las disrupciones que han afectado la actividad durante el año 2026. El repunte también estaría respaldado por un fortalecimiento de la inversión, particularmente en proyectos de gran escala vinculados a los sectores de minería y energía. A estos factores se suman las perspectivas favorables para el precio del cobre, un elemento relevante para los ingresos externos y la actividad económica de Chile. La decisión de S&P se suma a la reciente evaluación de Fitch Ratings, que mantuvo la clasificación soberana de Chile en A- con perspectiva estable. En su análisis, Fitch destacó la fortaleza institucional del país y la credibilidad de sus políticas macroeconómicas. De esta manera, ambas agencias mantuvieron sus respectivas clasificaciones, mientras que S&P puso el foco en el proceso de consolidación fiscal, las medidas para impulsar la inversión y las perspectivas de crecimiento para los próximos años. Así con esta evaluación crediticia que se realiza por parte de estas instituciones a nivel internacional, la mirada económica que se tiene desde el extranjero a nuestro país, que al menos se mantiene de manera optimista. Quizás nosotros en Chile estamos un poquito más pesimistas, pero bueno, es bueno que por lo menos a nivel internacional la mirada esté un poquito más optimista. S&P mantiene nota crediticia de Chile en A y afirma que el país pronto tendrá un repunte económico. Todo se centra ahí en el próximo año. Veremos qué va a pasar. 13:14, seguimos conectados. Ya cerramos nuestro bloque de música chilena, así que seguimos acompañándoles con nuestra programación para el día de hoy. Nos vamos a quedar a continuación con la música de Kim. Esto es Is It Any Wonder?

0: La música de King con Is It Any Wonder. Seguimos conectados acá en Conexión Radio, seguimos entregándoles informaciones económicas. Oiga, usted sabía, bueno, habitualmente hablamos del bono bodas de oro para quienes cumplen 50 años de casado, algo que... ¿Para qué vamos a estar con cosas? Cada vez es más difícil. Lamentablemente, así como están las relaciones humanas y todo eso, cada vez más difícil cumplir 50 años o pensar en cumplir 50 años de matrimonio. Pero quizás cumplir 25 años, bueno, también para muchos es complicado, pero quizás no tanto. Y también hay un bono. El bono Bodas de Plata. Bueno, las cuatro cajas de compensación que operan en Chile cuentan con un beneficio dirigido a las parejas que cumplan 25 años de matrimonio. Se trata del bono Bodas de Plata, que entrega hasta 35.000 pesos a los afiliados y afiliadas que lleguen a esta meta con su cónyuge. En nuestro país hay 7,5 millones de personas afiliadas a alguna de las opciones presentes, por lo que un buen número de parejas podría haberse beneficiado por esta iniciativa. Sin embargo, es importante mencionar que en algunas de ellas el plazo para solicitar el bono Bodas de Plata es de 120 días tras cumplir los 25 años de casados, por lo que si no lo hace a tiempo, podría perderlo. Claro, o sea, desde que cumple 25 años de casados, en muchas oportunidades y tiene hasta 120 días ahí para hacer la solicitud del bono. Claro, si ya pasan esos 120 días, aunque tenga 25 años de casados, perdió nomás, claro. Cabe recordar, además, que las cuatro cajas de compensación son Caja Los Andes, La Araucana, Caja 18 y Caja Los Héroes. Si desconoce usted a cuál pertenece, si es que pertenece a alguna, pues si usted no pertenece a ninguna, ¿para qué? A buscar, claro. 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Bueno, si usted está afiliado o afiliada a alguna de estas cuatro cajas de compensación que existen en Chile, entonces ya está cumpliendo con parte de los requisitos. Y es que todas ellas ofrecen este beneficio, aunque tienen especificaciones distintas a cumplir. Por ejemplo, en el caso de Caja Los Andes, los afiliados y afiliadas que celebren su 25º aniversario de matrimonio o acuerdo de unión civil, ahí también se considera, podrán recibir hasta 35.000 pesos siempre que hagan el trámite dentro de los primeros 120 días tras cumplir 25 años de casado. O sea, usted pertenece a Caja Los Andes, cumplió hoy 25 años de casado, tiene hasta 120 días para solicitar el beneficio. Si ya pasa de los 120 días, si ya cumplió 25 años de casado hace 120 días atrás, ya no puede solicitar este beneficio. Bueno, para acceder se debe estar pensionado y afiliado, obviamente, a Caja Los Andes a la hora de pedir el bono Bodas de Plata, presentar el certificado de matrimonio o de acuerdo de unión civil emitido por el registro civil, obviamente para comprobar la fecha, y presentar la cédula de identidad del beneficiario, copia por ambos lados. Ahí usted tiene que ingresar a pensionados.cajalosandes.cl, ahí están justamente los bonos familiares para conocer más detalles del bono. En el caso de la Caja 18, el beneficio acá es un poquito menor. En Caja Los Andes era de 35.000, en el caso de Caja 18, 25.000 pesos. Esto para los matrimonios que cumplan 25 años juntos. El beneficio es para pensionados y se otorga a quienes lo soliciten dentro del plazo también de 120 días corridos tras haber cumplido el aniversario. Los requisitos son tener mínimo 12 meses de afiliación continuos, presentar certificado de matrimonio emitido por el registro civil y presentar la copia de la cédula de identidad vigente. Ahí puede ir a www.caja18.cl, ahí también están los bonos sociales, justamente para conocer más detalles del bono. En el caso de la Araucana, de similar forma que los ejemplos anteriores, los pensionados y pensionadas de la Araucana podrán acceder a 25.000 pesos por cumplir su 25º aniversario de matrimonio. Los documentos a presentar son el certificado de matrimonio civil y la cédula de identidad del afiliado o afiliada. Ahí usted puede ingresar a www.laraucana.cl, ahí también están los bonos familiares y ahí está justamente el bono Bodas de Plata para conocer más detalles justamente de este beneficio. Y, por último, Caja Los Héroes. En este caso, el trámite y condiciones para recibir el bono Bodas de Plata son las mismas que en el resto de las cajas de compensación del país. Para solicitarlo, debe presentar certificado de matrimonio emitido por el Registro Civil, presentar la solicitud de autorización y pago de prestación firmada por él o la persona ahí pensionada, presentar la cédula de identidad del afiliado y cónyuge y, en este caso, el plazo máximo para solicitarlo desde que cumplió 25 años de casado también es de 120 días. Ahí usted puede ingresar a www.losheroes.cl. Ahí también está el apartado de bonos. Ahí también aparece bono Bodas de Plata. Ahí puede conocer más detalles del bono. ¿Qué le parece? También hay bono por los 25 años de casado, así que no todo está perdido. En este caso, claro, tiene que estar afiliado o afiliada a una de estas cajas de compensación que justamente les mencionábamos, porque son ellas las que entregan estos beneficios, a diferencia del bono Bodas de Oro, que eso se entrega a través del Estado, si no me equivoco, claro. Bono Bodas de Plata, el beneficio que premia tu matrimonio por cumplir 25 años de casados. Ojo que acá también se considera los acuerdos de unión civil, pero me parece que, claro, los acuerdos de unión civil, yo creo que no hay nadie que haya cumplido 25 años, porque estos, el acuerdo de unión civil no se implementó hace tanto tiempo. Pero, bueno, en el caso de, en un futuro, ahí también se consideran los acuerdos de unión civil. 13:24, nos vamos a la última pausa de esta jornada. A la vuelta, lo último también ya de nuestro programa. Ya volvemos.
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La música de In Excess y Need You Tonight. 13:37, seguimos conectados acá en Conexión Radio, gracias a quienes siguen presentes en el 88.1 FM, 99.5 FM, también en www.conexionradio.cl y la señal de radio de Radio Guangualí, ahí sí, perdón. Perdón ahí a Radio Guangualí, Radio Guangualí en el 105.9. Saludos ahí al Valle de Quilimarí, donde ahí también nos pueden escuchar, insisto, gracias a la gentil retransmisión de la radio Guangualí. Oye, quiero mandar un saludo, ¿eh? Quiero mandar un saludo ahí a Guangualí, quiero mandar un saludo ahí a la señora Nelly, quiero mandar un saludo también a Rosa, y si no me equivoco también, si no me equivoco en el nombre, Isidora, tengo entendido. Sí, que son las dueñas de casa ahí de donde transmite el 105.9, así que un abrazo gigante para ustedes que están ahí en la sintonía, que el otro día me decían, mándenos un saludo por la radio. Bueno, ayer no alcancé, pero hoy lo hago, así que espero que estén ahí en la sintonía. Me imagino ya pensando en el almuerzo. Así que saludos ahí a la señora Nelly, también a Rosa y también a Isidora, si no me equivoco. Que estén muy, pero muy bien. Gracias por la sintonía también y el cariño, por supuesto, y la consideración. Vamos a hacer la última actualización a nuestras redes sociales, por lo menos de acá hasta el final del programa. Vamos a actualizar el Facebook, facebook.com/conexionradio. Bueno, por supuesto, extensivo el saludo para todos y todas que están ahí en el 105.9. Claro, por supuesto. Ahí todos y todas quienes estén en la sintonía, ahí también siéntanse saludados y saludadas. Si alguien también ahí nos quiere escribir, lo puede hacer en las redes sociales, lo puede hacer también a través del WhatsApp, por supuesto. Enviar saludos y todo eso. Ahí estamos atentos a nuestras redes sociales. Vamos a actualizar nuestro Facebook, facebook.com/conexionradio. Como siempre, muchísimas gracias a quienes están con nosotros. Ahí también, como siempre, entregando informaciones. Estamos también atentos al Twitter, @radio_conexión. Ese es nuestro Twitter, @radio_conexión. Ahí seguimos atentos a las informaciones, todo lo relevante y todo lo interesante, justamente lo estamos compartiendo en nuestro Twitter, @radio_conexión. Seguimos también presentes en nuestro Instagram, @conexionradio. Perdón. Aquí también seguimos atentos a nuestros amigos y amigas que están presentes en nuestro Instagram. Gracias, como siempre, por estar acá con nosotros. Y también estamos presentes en nuestro WhatsApp, +569-7166-6045. Reitero, +569-7166-6045. Por acá está nuestra querida Marta Mellado Collao, que nos dice: hola Diego, quiero saludar a las amigas del taller del viernes, que estamos en un paseo, lo estamos pasando súper. Gracias, Dios te bendiga, un abrazo, igualmente para usted un abrazo. Oiga, saludos ahí que están disfrutando de una grata jornada. A las amigas del taller del viernes, dice acá. Están en un paseo y lo están pasando, pero súper, dice por acá nuestra querida Marta. Así que lo sigan pasando muy bien. Gracias por estar con nosotros en nuestra sintonía. Y qué lindo también que puedan tener esta instancia para compartir, por supuesto. Así que un abrazo para ustedes, en especial acá a nuestra querida Marta. Que estén muy, pero muy bien. Y que lo sigan pasando muy, pero muy bien también. Bien, 13:41. Vamos a seguir revisando informaciones nacionales que continúan haciéndose presentes. Vamos a pasar a temas económicos, perdón, vamos a pasar a temas policiales y judiciales. Estábamos recién en temas económicos. Vamos a pasar a temas policiales y judiciales porque, bueno, los polémicos dichos del embajador de Estados Unidos en Chile, Brandon Jude, uno de los tantos dichos polémicos, esto sobre el estallido social, siguen teniendo consecuencias. Esta vez en el Ministerio Público, según pudo conocer Radio Bio Bio, que entrega esta información, la Fiscalía Nacional resolvió derivar la Fiscalía Metropolitana Centro Norte
la denuncia presentada por los diputados Luis Cuello, del Partido Comunista, Juan Santana, del Partido Socialista, y Daniela Serrano, también del Partido Comunista, quienes apuntan a una eventual entrega ilegal de información del sistema de inteligencia chileno a autoridades estadounidenses. El oficio, fechado el 22 de septiembre y firmado por la fiscal nacional subrogante Carmen Gloria Wittwer, señala que la Fiscalía Nacional recibió denuncias por hechos que podrían eventualmente configurar delitos contemplados en la ley número 19.974 que regula el sistema de inteligencia del Estado. Consultados en la Fiscalía Centro Norte confirmaron diligencias e indicaron que, como toda denuncia y cumpliendo con el mandato constitucional del Ministerio Público, se iniciará una investigación para determinar si los hechos denunciados son o no constitutivos de delito. La historia se remonta a una entrevista con CNN el pasado 8 de septiembre en que el embajador Brandon Judd aseguró que la inteligencia estadounidense tenía un análisis que vinculaba el estallido social del año 2019 con organizaciones de izquierda. Pero fueron sus explicaciones sobre el origen de esos antecedentes las que encendieron las alertas. El diplomático habló de información recopilada por fuerzas policiales y agencias de inteligencia y mencionó expresamente a la inteligencia estadounidense y la inteligencia chilena. A partir de estas palabras, los parlamentarios recurrieron a los artículos 38 y 44 de la Ley de Inteligencia. El primero establece el carácter secreto de los datos, antecedentes e informaciones que obran en poder de los organismos del sistema. El segundo sanciona a quienes, teniendo acceso a ellos por razón de su cargo o función pública, los comuniquen, divulguen o permitan que terceros accedan sin la correspondiente autorización. La tesis de los denunciantes es que, si los dichos iniciales del embajador fueran efectivos, funcionarios chilenos podrían haber entregado información reservada a representantes de otro estado. Los hechos descritos por el embajador de los Estados Unidos, Brandon Judd, indican de forma inequívoca que funcionarios que integran el sistema de inteligencia proporcionaron información secreta a funcionarios de un estado extranjero, sostiene la presentación. En ese contexto, la Fiscalía Nacional remitió todos los antecedentes al fiscal regional metropolitano Centro Norte, Francisco Yacir, donde confirmaron al citado medio, Radio Bio Bio, que se iniciará una investigación para determinar si los hechos denunciados son o no constitutivos de delito. El diputado Luis Cuello valoró la decisión y afirmó que de las primeras declaraciones del embajador se desprende la entrega ilegal de información por parte de funcionarios chilenos de inteligencia hacia la embajada, manifestó. Las afirmaciones de Judd en la citada entrevista generaron dudas inmediatas. ¿Qué información tenía Estados Unidos? ¿De dónde había salido? ¿Había sido proporcionada por organismos chilenos? Por lo mismo, la Cancillería citó al embajador para pedir explicaciones y conocer los antecedentes que sustentaban sus palabras. Después de esa reunión, el diplomático matizó considerablemente su versión. Aseguró que la embajada no tenía una investigación ni documentos propios sobre el estallido y explicó que el análisis se había construido a partir de fuentes abiertas, mencionando información proveniente de policías, el Congreso y académicos chilenos. La incertidumbre también llegó al Ministerio Público. El fiscal nacional Ángel Valencia dijo entonces que no contaba con los antecedentes mencionados inicialmente por Judd y evitó validar la tesis de que organizaciones de izquierda hubieran estado detrás del estallido. No quisiera hacer una afirmación de esa naturaleza, respondió. El fiscal nacional explicó, eso sí, que investigaciones cerradas por falta de antecedentes podrían eventualmente reabrirse si apareciera información nueva y los plazos legales lo permitieran. La discusión tenía además un antecedente reciente. En agosto, una comisión investigadora de la Cámara, impulsada por el Partido Nacional Libertario, terminó su trabajo tras 11 sesiones y 32 invitados, pese
a las distintas hipótesis expuestas durante su funcionamiento, la instancia no logró identificar instigadores, organizaciones responsables ni mecanismos de financiamiento detrás de la violencia del 18 de octubre. Una opinión muy personal. Y cuando yo digo esto, usted podrá estar de acuerdo, usted no podrá estar de acuerdo. Eso es bienvenido, pero una opinión muy personal. No sé por qué algunos sectores políticos les cuesta entender un poco que el principal motivo de lo que ocurrió desde el 18 de octubre del 2019 en adelante fue molestia ciudadana. Y yo lo he dicho siempre, uno que estuvo reporteando lo vio, lo vivió, lo constató. A mí nadie me viene con cuentos, por decirlo de alguna manera. En donde había un descontento con la política chilena en general, con izquierdas, con derechas, con centros, con todo. No se olvide que todos los cambios que querían hacerse, cuando los proponían los políticos, decían, no, no queremos políticos. Cuando se habló de hacer una nueva constitución en una primera instancia, se decía, no, no queremos que los partidos políticos lo hagan. De hecho, se acuerda que habían dos opciones, convención constitucional o esta convención mixta, ¿se acuerda? Bueno, ¿qué se votó? Convención constitucional. No queremos al Congreso metido en esto. No queremos a los políticos metidos en esto. No queremos a los partidos políticos metidos en esto. Entonces yo no sé por qué todavía hay sectores políticos que siguen atribuyendo a que esto fue orquestado, financiado, manipulado, elaborado, motivado por sectores políticos. Si esto fue un descontento ciudadano. Y claro, quienes nos tocó estar ahí, tenemos los recuerdos de que no se quería ningún político metido, de repente llegaban políticos ahí a protestar y les decían, oiga, ¿y usted qué hace acá? ¿Qué sé yo? Hay un descontento con la política en general, o sea, una situación netamente motivada por el descontento ciudadano. Entonces seguir con eso, no, es que esto fue orquestado por, no, que acá vinieron de tal país a financiar todo el tema, no entiendo por qué todavía cuesta creer, y eso también es malo, ¿eh? Eso también es malo para la política, el no darse cuenta que esto fue una molestia ciudadana. Y que si la cosa también en algún momento se pone complicada para la ciudadanía, ¿por qué no decirlo? Podría volver a ocurrir algo similar. Entonces, por eso yo digo que es peligroso, porque como que se subestima un poco, se mira en menos, se menosprecia que el sentir ciudadano realmente puede desembocar en una molestia a nivel nacional y en una manifestación a nivel nacional. Eso es muy peligroso, que el mundo político todavía no se dé cuenta de eso. Así que, bueno, veremos acá qué tendrá que indagará la Fiscalía, en este caso el Ministerio Público, sobre todo con este caso de lo que ha dicho el embajador de Estados Unidos, nuevas desafortunadas hay declaraciones por parte de él, claro. Fiscalía confirma investigación por eventual entrega de información reservada a Estados Unidos sobre el 18 de octubre. 13 horas con 50 minutos. Erasure con Stop.

Bien, 13 horas con 54 minutos será la música de Erasure con Stop. Seguimos conectados y seguimos revisando más informaciones nacionales que se están haciendo presentes en esta jornada. Bueno, vamos a comentar a continuación temas que tienen que ver con lo legislativo. Y bueno, en este caso relacionado con el gobierno, porque el gobierno atraviesa un difícil periodo en el Congreso Nacional. Derrotas en las votaciones, descoordinación entre ministros y parlamentarios, y una declaración que sigue complicando al ministro de Seguridad, Martín Arrau. Con ese telón de fondo en el cierre de lo que fue una de las semanas más difíciles del gobierno, son variados los diagnósticos que buscan explicar cómo fue que uno de los congresos más favorables que ha tenido un ejecutivo desde el retorno a la democracia comenzó a desdibujar la agenda del gobierno. Todos pensaban que, claro, con tener ahí una cierta... Bueno, decíamos ahí en la información económica que, claro, no tiene una mayoría el gobierno propiamente tal, pero sí tiene todo un sector que es favorable, al menos políticamente hablando, al gobierno. Y se pensaba que muchas cosas iban a poder avanzar sin ningún problema, como venía haciendo por lo demás ya en estos primeros meses de gobierno, sobre todo con lo que pasó ahí con la denominada mega reforma, ley de reconstrucción, qué sé yo, pero la cosa como que se ha ido ahí desdibujando un poco en este último tiempo. Bueno, ¿qué pasó? En la oposición, por una parte, reina la tesis de que esta crisis se ha ido cocinando a fuego lento. Durante los últimos meses, por ejemplo, creció tanto la frustración con ministros que no asisten a comisiones o que cuando asisten no responden lo que se les pregunta, que este lunes se vivirá la primera de lo que podrían ser varias interpelaciones parlamentarias. Un punto crucial es la experiencia de los llamados cuadros. En simple, los equipos de los ministerios sectoriales y de la SECPRES provienen en su mayoría del Partido Republicano o de su centro de estudios, Ideas Republicanas. Y no son pocos los jóvenes que están haciendo sus primeros pasos en el Parlamento. De hecho, este lunes, el gobierno tuvo que reingresar oficios para nombramientos judiciales y en el Tribunal Constitucional por problemas de forma. El martes explotó la controversia por el mal ingreso de permisos constitucionales de parte de diputados republicanos y sigue en la memoria el permiso sin firma del senador Sebastián Keitel que terminó desfinanciando la sala cuna. Faltó ahí ese voto. Ante este escenario, el senador y jefe de bancada del Partido Socialista, Juan Luis Castro, plantea que existe un desorden legislativo. En conversación con Radio Bio Bio, el parlamentario dijo que algo pasa al interior del gobierno y que el trabajo no está ordenado como todos hubiésemos querido, dijo. Por otra parte, fuentes de la Secretaría General de la Presidencia, de la SECPRES, señalan que los parlamentarios tienen muy claras cuáles son sus obligaciones.

están los votos, sí, están ya, oye, tienen que venir a votar, qué sé yo, ustedes no, pues cómo se va a ir de vacaciones ahora, cómo se va a ir de día libre o pedir licencia ahora. Claro, no, cada uno ahí asume su propia responsabilidad, o al menos así debería ser, claro, en el caso de ahí de los parlamentarios. Bueno, con todo, en paralelo, con diversos grados de ironía, el Parlamento reaccionó al ataque de sinceridad del ministro de Seguridad, Martín Arrau, quien señaló que por mí no iría al Congreso. Oiga, esas palabras, pero siguen remeciendo. Claro, dijo, no, yo por mí no iría al Congreso. Claro, en el fondo porque se encuentra con todo esto de convencer a los parlamentarios. Y claro, y vuelve esto de, bueno, entonces, ¿qué pretenden? ¿Hacer las leyes por decreto? ¿Gobernar por decreto? ¿Hacer las leyes por parte del Ejecutivo nomás? Claro. El asunto es que tiene que ir porque por pertinencia sectorial su ministerio debe supervisar el trámite de casi una treintena de proyectos de seguridad, aunque por decisión del gobierno ese trabajo ha sido repartido entre varias carteras. Con todo, el senador Cristian Vial, independiente por el Partido Republicano, apuntó a que los dichos del ministro Arrau no pueden afectar la votación de los parlamentarios en la agenda de seguridad. En tanto, la senadora Carol Cariola, del Partido Comunista, tocó el asunto del sentido de oportunidad de los dichos. Con la reforma de seguridad que el ministro Arrau firmó completamente estancada y necesitando el apoyo de al menos 7 senadores opositores para la reforma migratoria, la senadora Cariola aseguró que sus dichos no lo ayudan. Por su parte, el ministro Martín Arrau salió a aclarar sus dichos. El ministro sostuvo que sus comentarios fueron en un marco de valorar lo que hace el Congreso Nacional y que solo planteaba que la tarea operativa del Ministerio de Seguridad es gigantesca, confirmando que seguirá asistiendo al Congreso. No venga con cosas, ministro, no venga con cosas. Sí, se notó a lo que se refería, se notó, así que no venga con cosas, claro. Bueno, de esta manera, los equipos con falta de experiencia, el exceso de confianza por el quórum base que tienen ambas cámaras y una mirada en que el Congreso no es lo más importante, todo esto y más está puesto en la balanza para dar razones al difícil momento del gobierno, que parece ser un golpe autoinfligido. Y parece que sí, pues. Declaraciones desafortunadas. Con esto, claro, queda esta sensación como de mirar en menos al Parlamento. Uno podría decir, bueno, ¿para qué presentan tantos proyectos entonces si no van a tener tiempo para estar supervisando? Un rol de un ministro es justamente vincularse también en las discusiones políticas. Cuando se presentan también proyectos de ley específicos de un ministerio, lo mínimo es que el ministro vaya a defender lo suyo. Entonces decir, no, yo por mí no iría al Congreso, claro. ¿Tropiezos que se ha hecho el propio gobierno, cree usted, o hay algo más? Falta de experiencia, descoordinaciones y más. El hundimiento de la agenda del gobierno en el Congreso. En este momento está casi todo detenido, derechamente. Y han perdido también ahí en varias votaciones, sobre todo con este tema de esta ley de migración que se ha comentado en estos últimos días. En fin, no ha estado pero para nada bueno el panorama para el Congreso, para el gobierno, perdón, al menos en estos últimos días en el Congreso. Nos vamos a la música, 14:02, ya estamos en el bloque del almuerzo, descanso, relajo, tomar aire, tomar ahí algo de viento, algo de rayos de sol que pasan entre las nubes. Nosotros vamos a bajar nuestras revoluciones con Lana del Rey. Esto es Radio.

La música de Lana del Rey con Radio. Ya son las 14:06. Seguimos conectados acá en Conexión Radio. Seguimos acompañándoles en este viernes 25 de septiembre de este año 2026. Vamos a revisar una última información nacional que dará a conocer para esta presente jornada. El ministro de Seguridad Pública, justamente, Martín Arrau, llamó a mantener la cautela y la calma ante la adhesión de Chile al denominado Escudo de las Américas. Esto luego de que los expresidentes Michelle Bachelet y Gabriel Boric cuestionaran la decisión. Firmaron ahí una carta en conjunto. La autoridad sostuvo que es necesario esperar el desarrollo de la iniciativa y conocer mayores antecedentes antes de sacar conclusiones sobre sus alcances. Yo soy muy respetuoso de la institucionalidad del presidente, de los expresidentes, respeto su opinión, pero lo primero es la cautela, la calma, comenzó diciendo el ministro. En esa línea, el secretario de Estado pidió analizar los antecedentes disponibles y recalcó que lo suscrito hasta ahora corresponde a una declaración de intención para avanzar en mecanismos de cooperación contra el crimen organizado. Hay que leer los antecedentes, dijo, que todos nosotros conocemos y hay que esperar, por supuesto, que vayamos avanzando en el desarrollo de esta, sostuvo. El ministro insistió en que cualquier eventual acuerdo de mayor profundidad deberá seguir los respectivos canales institucionales. Si el día de mañana, dijo, se firmara un tratado, eso tiene que pasar por el Congreso, explicó. Por lo mismo, planteó que el debate debe darse con prudencia y evitando anticipar los alcances que podría tener la iniciativa. A veces, dijo, se arma noticia de cosas que hay que ir viendo con prudencia. Es importante, es una buena noticia, pero vamos dando tiempo a que se vaya avanzando por Cancillería, señaló. El ministro también defendió la necesidad de fortalecer la cooperación internacional para enfrentar el crimen organizado, argumentando que se trata de un fenómeno que opera más allá de las fronteras. El crimen organizado es una realidad presente en Chile, es un crimen que no respeta fronteras, afirmó, agregando que el país debe avanzar en coordinación e intercambio de información con otros estados. Finalmente, el ministro recalcó que la incorporación a esta instancia representa, por ahora, un primer paso de un largo camino, cuyos alcances deberán definirse progresivamente. El día de mañana, si esto desemboca en cosas de mayor profundidad, con Cancillería y con otros ministerios, se irá dando a conocer y haciendo las bajadas. Por eso digo que hay que ser cautos, cerró el ministro. Así que, bueno, ha causado este revuelo a nivel político, a esta carta también que firmaron tanto la expresidenta Bachelet como el expresidente Boric. Sin duda que también remeció el ambiente político en nuestro país. Algunos lo tildaron de revancha política, sobre todo después de lo que pasó con Michelle Bachelet y su candidatura a la Secretaría General de la ONU. Bueno, veremos qué va a seguir, cómo va a seguir repercutiendo este tema. ¿Qué es lo que va a terminar involucrando? Claro, ahí los expresidentes se centraban en el fondo como que se estaba eligiendo un bando, como el bando de Estados Unidos, frente a dejar o darle la espalda como al bando contrario de Estados Unidos, que sería China, Rusia, etcétera. Países con los que también Chile tiene un vínculo muy importante, claro, hacia eso justamente se centraba esta crítica que hacían ambas ex figuras presidenciales. Escudo de las Américas, ministro Arrau llama a la calma por implicancias de las políticas de Donald Trump en Chile. Y eso es lo otro, pues sí, eso es lo otro, que está Donald Trump metido de por medio, que, claro, por más cercanía política que se pueda tener ahí por parte del gobierno, uno ha visto que un día Donald Trump toma una decisión, mañana toma otra, y es un personaje complejo. Claro, vincularse con Estados Unidos en este momento, en cualquier tema, sin duda que es complejo. Claro. 14:10. Jubilow con Habits Stay High. A la vuelta, informaciones regionales y locales.

0: Era la música de To Be Low con Habits Stay High. Ya son las 14:14. Mira, aprovecha ahí de pedir un deseo. Seguimos conectados acá en Conexión Radio y vamos a revisar informaciones regionales y locales. Hoy solo tenemos una. Y ayer hablábamos sobre este campeonato comunal de cueca que se realizó por primera vez en Caimanes, en la Escuela Clara Vial Orrego de Caimanes. Y bueno, con una emotiva jornada marcada por nuestras raíces, identidad y el amor por las tradiciones nacionales, se desarrolló en la Escuela Clara Vial Orrego de Caimanes el campeonato comunal de cueca número 46, instancia que reunió a estudiantes que demostraron todo su talento, entusiasmo y compromiso con nuestro baile nacional. La actividad fue encabezada por el alcalde Cristian Gross, contó con la presencia del consejero regional Juan Barraza, los concejales y concejalas Fabián Carvajal, Margarita González y Berta Martínez, además de directores de establecimientos educacionales de la comuna, quienes acompañaron a las parejas participantes y disfrutaron de una jornada llena de emoción y tradición. Por supuesto que con la presencia multitudinaria y de la comunidad, que es más importante que la autoridad, hay que decirlo también. Sí, porque la gente es la que hace la actividad. Bueno, tras una destacada presentación de los competidores, se conocieron los nuevos campeones comunales de cueca, quienes tendrán la responsabilidad de representar a los Vilos en la próxima competencia regional que se va a desarrollar en la comuna de Monte Patria. Bueno, el alcalde de la comuna de Los Vilos, Cristian Gross, valoró que la jornada además permitió mantener vivas las tradiciones y fortalecer el vínculo de las nuevas generaciones con nuestro patrimonio cultural, y por supuesto destacó ahí también a quienes resultaron ganadores. Escuchemos justamente las palabras del alcalde de la comuna de Los Vilos.
1: Hoy día ya asumen el desafío de representar a nuestra comuna Los Vilos. La verdad es que vamos a esta muestra regional con mucho orgullo, así que desearles los mejores deseos de éxito y sin duda es un orgullo para nuestra comuna.
0: En la categoría de enseñanza básica, los ganadores fueron Florencia Alfaro Ábalos y Matías Sánchez Fernández, representantes ambos de la Escuela Divina Providencia. Justamente, Matías Sánchez entregó ahí sus declaraciones, su alegría. Lo escuchamos a continuación.
2: Espero que para los dos sea una gran oportunidad y ojalá poder llegar a ser algo más como campeones regionales. Pero siempre muchas gracias al apoyo de la municipalidad que nos entrega ayuda como ahora mismo.
0: Qué grande, Matías, ¿eh? Campeón ahí ahora de cueca a nivel comunal. En tanto, en la categoría de enseñanza media, los campeones comunales fueron Emilia Viera Oyarzún e Isaías Don Carreño, representantes del Colegio San Francisco Javier. Vamos a escuchar justamente la emoción también de Emilia Viera. La escuchamos a continuación.
3: A mí es un sentimiento muy especial porque para mi papá, que en paz descanse, era muy emocionante esto y eso se lo dedico a mi papá.
0: Qué lindo ahí el recuerdo de su padre, la emoción, y qué lindo que también exista esta emoción, esta alegría en esta instancia como es un comunal de cueca, que de repente creo yo debería tener también mayor importancia a nivel comunal. Qué bien por esa emoción y esa alegría, por supuesto, y el recuerdo ahí al padre de Emilia. Con esta celebración, Los Vilos continúa promoviendo y poniendo en valor la cueca como expresión de nuestra identidad nacional, reconociendo el talento y la dedicación de sus estudiantes. Así que felicitaciones a Florencia Alfaro Ábalos, felicitaciones a Matías Sánchez Fernández, felicitaciones a Emilia Viera Oyarzún y felicitaciones también a Isaías Dorn Carreño, campeones de cueca a nivel comunal y que representarán tanto en enseñanza básica como en enseñanza media a nuestra comuna de Los Vilos en el regional que se va a realizar en la comuna de Monte Patria. Así que ahí vamos a estar atentos porque esto se va a hacer el próximo 8 de octubre. Sí, en 2 semanas más van a estar ahí representando nuestra comuna estos campeones de cueca a nivel comunal. Los Vilos ya tiene nuevos campeones comunales de cueca. Ahí estaremos atentos al próximo 8 de octubre a ver si nos regalan una nueva alegría estos campeones. Bien, pues 14 horas con 19 minutos con esta última información de carácter local. Estamos llegando al final. Oye, y qué bien por Caimanes, ¿sabes? Qué bien por Caimanes, donde se realizó por primera vez esta actividad. Así que ojalá que sean muchas otras actividades relevantes a nivel comunal que se sigan también realizando allí en Caimanes y en general en el Valle del Pupío. Con esta última información de carácter local, estamos llegando al final de esta edición de hoy viernes 25 de septiembre de este año 2026 de Conectados, acá en Conexión Radio, Conectados a tu Corazón. Pero como es día viernes y así nos comprometimos al inicio de nuestro programa, vamos a revisar a continuación el pronóstico meteorológico para este fin de semana.

Bien, le cuento que para mañana sábado se espera una mínima de 10 grados y una máxima de 21, cielo despejado variando a parcial. Para el domingo, en tanto, una mínima de 11 grados y una máxima de 20, cielo parcial variando a nublado. Para el lunes, en tanto, una mínima de 10 grados y una máxima de 19, cielo parcial variando a nublado. Así que ahí entre sol y nubes va a continuar este fin de semana, pero con gratas temperaturas máximas, hay entre los 19 y 20, 21 grados, así que ahí estaremos, por supuesto, atentos. No se olvide que este aviso por altas temperaturas se extiende hasta el día de mañana, así que ahí también tener presente esa información, que si bien está más orientada para la provincia del Elqui y también Limarí, algo también nos ha tocado acá en nuestra provincia del Choapa. En cuanto al viento, para este fin de semana, mañana sábado vamos a tener una jornada bastante grata, viento de moderado abajo, 9 a 13 nudos indica lo máximo, ahí prácticamente durante toda la tarde entre las 15 y las 19 horas, cielo que efectivamente ahí estará mayormente despejado, algunas nubes, pero cielo mayormente despejado para el día de mañana, el mar en general ahí bastante tranquilo. Grata jornada ahí para disfrutar mañana del Recolectando Memorias ahí en la Ecoplaza de Calle Tajamar. El domingo, en tanto, condiciones muy similares, 10 a 13 nudos lo máximo en cuanto al viento, ahí entre las 17 y las 19 horas, el mar también en general bastante tranquilo, cielo mayormente despejado el domingo, ¿eh? Sí, mayormente despejado. Lunes, cielo principalmente parcial, viento muy similar, 11 a 14 nudos prácticamente durante toda la tarde del día lunes, el mar continúa también bastante tranquilo, viento desde el suroeste durante todos estos próximos días. Y, de momento, próxima semana, ahí entre sol y nubes, algo está apareciendo para el próximo viernes, para el viernes 2 de octubre. ¿Será que el mes de octubre llegará con algunas precipitaciones? De momento sí, pero todavía falta una semana, así que vamos a ir viendo ahí cómo va evolucionando este pronóstico durante la próxima semana, pero de momento, próximo viernes 2, quizás, tal vez, podríamos tener nuevas precipitaciones, así que ahí, insisto, estaremos atentos. Así que eso pues, en cuanto al viento, por lo menos para este fin de semana. Por último, el informe meteorológico marítimo para la Bahía de los Vilos, elaborado por la Armada de Chile, indica para mañana sábado 26, cielo cubierto variando despejado, visibilidad regular a buena de 6 a 10 kilómetros, neblina matinal, viento calma suroeste de 5 a 10 nudos, ocasionalmente 15 nudos durante la tarde, marejada en área oceánica, rizada marejadilla en bahía, máxima probable 20 grados. Y el domingo, cubierto variando despejado, visibilidad regular a buena de 6 a 10 kilómetros, neblina matinal, viento calma a suroeste de 8 a 15 nudos, ocasionalmente 20 nudos, viento un poquito más presente el día domingo. Marejadilla marejada en área oceánica, rizada marejadilla en bahía, máxima probable 19 grados para el día domingo. Así que grato fin de semana en general el que se espera acá en nuestra zona, así que desde ya, por supuesto, a disfrutarlo. Le cuento que en este preciso instante en Quilimarí se indica cielo mayormente parcial, la temperatura de este momento es de 21,5 grados. En tanto, en Tilama, también con cielo parcial en este preciso momento, hay 22,1 grados en este preciso instante. Huentelauquén, cielo parcial, mayormente nubes, 22,1 grados en este instante. Mincha, 22,3 grados, cielo mayormente despejado. Canela, 24,2 grados, cielo mayormente despejado. Illapel, cielo parcial, 25,8 grados. Y en Chillepín, el interior de la provincia, cielo absolutamente nublado, pero con 22,3 grados en este preciso momento. En Caimanes, en tanto, cielo mayormente parcial, sí. Está ahí mayormente con nubes, pero está abierto ahí el cielo, así que cielo parcial por lo menos en este preciso instante. Ya ahí vamos a tener en breve la temperatura, ahí se está todavía cargando la información.
Oye, por acá la Capitanía de Puerto muestra todo todavía cero. 0 grados, 0% de humedad, 0 viento y todo. Así que algo pasó ahí con la información de la Capitanía de Puerto que no quiso el día de hoy entregar información. Por lo menos hay información en torno a claro, lo de ayer, la mínima y todo eso, la máxima de ayer fue la única información que ahí tuvimos al menos por parte de la Capitanía de Puerto en esta jornada. En Caimanes, en este preciso instante, espérenme, tengo que pasar a la página número 2, porque acá muestra hasta las 11:47. A ver, se va a demorar de nuevo en la página 2. Ahí viene, ahora sí, 25,8 grados en este momento en Caimanes, 28,5% la humedad en el ambiente y está ahí, como decíamos, con cielo parcial, mayormente con nubosidad. De momento la máxima es esta, 25,8 grados. Y acá en nuestra ciudad de Los Vilos, 20,8 grados en este preciso momento, grata temperatura, ¿eh? Está ya apareciendo un poco más el viento, pero grata temperatura en este preciso momento. Incluso más al centro de Los Vilos se han llegado a registrar 24 grados incluso. Pero 20 grados es la temperatura por lo menos oficial en este preciso instante acá en nuestra ciudad de Los Vilos. Fue la información meteorológica de este instante y también para este fin de semana. Bien, pues ya son las 14 horas con 27 minutos. Con esta última información, ahora sí llegamos al final. Llegamos al final de esta edición de hoy, viernes 25 de octubre de este año. Perdón, 25 de octubre. Ya, todo no. Con este, pero es que me adelanté un mes, ¿se dio cuenta? Me adelanté un mes, inconscientemente. Sí, primero hay que terminar septiembre, ya. Ahora sí, con esta última información, llegamos al final. Llegamos al final de esta edición de hoy, viernes 25 de septiembre de este año 2026 de Conectados, acá en Conexión Radio, Conectados a tu Corazón. Como siempre, muchísimas gracias por la sintonía. Los dejamos invitados, invitadas, para que sigan junto a nosotros. A continuación, después de la pausa, seguimos con nuestra programación de pop desde los 80 hasta lo actual. Y a las 16 horas llega una nueva edición de Conectados por media hora, hoy con la tercera y última parte de la música programa, siempre acá en Conexión Radio, Conectados a tu Corazón. Gracias a quienes han estado presentes en nuestras redes, muchas gracias a quienes han estado con nosotros en el Facebook, facebook.com/conexionradio, ahí seguimos entregando informaciones y también atentos a nuestros amigos. Además, abrazo gigante para Angélica Rodríguez Escobar, le puso me encanta nuestra publicación, que tenga un lindo fin de semana. Nuestra querida amiga Ani ahí también con nosotros. Saludos a nuestra querida amiga Ani también, que tenga una muy buena jornada y un muy buen fin de semana. Cristian Astudillo

0: Leiva le puso me gusta a nuestra publicación. María Elena Sandoval Morales también ahí presente. Como siempre, muchísimas gracias por la sintonía. Y gracias también a quienes han estado con nosotros en el Twitter, @radio_conexión. Ahí seguimos atentos a las informaciones. Como siempre, todo lo más relevante e interesante lo estamos compartiendo en el Twitter, @radio_conexión. Gracias también a quienes han estado presentes en nuestro Instagram, @conexionradio. Ahí también estamos atentos a nuestros amigos y amigas y también entregando informaciones. Muchísimas gracias a todos y a todas quienes allí también han estado presentes. Saludos nuevamente a Angélica Rodríguez Escobar. También nuevamente saludos a nuestra querida amiga Annie. Insisto, que tengan un lindo fin de semana. Y gracias también a quienes han estado con nosotros en nuestro WhatsApp, +569 7166 6045. Reitero, +569 7166 6045. Abrazo gigante también a todos y a todas quienes han estado allí presentes. Recuerde que las informaciones siguen circulando en nuestras redes sociales, también en nuestro sitio web www.conexionradio.cl, y cuando así se requiera estaremos interrumpiendo nuestra programación. Gracias por la sintonía, que tenga una excelente tarde, siga disfrutando de este día viernes junto a nuestra música y nuestra programación, que tenga pero un excelente último fin de semana de septiembre. Muy buenas tardes.
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0: 14:31.
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1: 15 horas, un minuto.
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1: 15 horas, 25 minutos.
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0: Dieciséis horas, cuatro minutos.

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1: Muy buenas tardes, estamos dando inicio a una nueva edición de Conectados por media hora, acá en Conexión Radio, conectados a tu corazón. Hoy vamos a estar con la tercera y última parte de la música de Depeche Mode.

En junio del año 1995, Depeche Mode comenzarían a trabajar en lo que sería su siguiente disco. Sin embargo, David Graham tuvo una hospitalización de emergencia por un intento de suicidio debido a una sobredosis. Poco tiempo después, Alan Wilder dejó la banda. Oficialmente, el abandono de Wilder se debió a diferencias laborales, aunque en realidad salió por la condición de Graham, por la aceptación de Martin Gore de que estaba peleando con sus demonios internos y por la mala relación que llevaba con Andrew Fletcher. Después de la salida de Wilder, la prensa vaticinó que era el principio del fin de Depeche Mode. En el año 1996, Andrew Fletcher se reunió con Martin Gore para comenzar a trabajar en un nuevo álbum sin Alan Wilder, aún pese a los problemas personales cada vez más graves de David Graham, quien estaba ya completamente hundido en las drogas. Posteriormente, con Graham ya algo más rehabilitado y nuevamente reducidos a un trío, Depeche Mode concretó su nuevo álbum en 1997, Ultra, el cual debutó en el número 1 en el Reino Unido y 5 en los Estados Unidos. Ultra mantiene el sonido rock de su álbum anterior y tiene una tendencia más oscura y algo más industrial que en lanzamientos anteriores. Con un ritmo de trabajo más espaciado de los últimos años, en 2001 Depeche Mode lanzó el álbum Exciter, el cual fue comparado con Black Celebration debido a la diversidad musical de los temas que lo componen y en donde otra vez tuvieron distintas colaboraciones. Es la música de Depeche Mode que continúa sonando en esta tercera parte, acá en Conectados por Media Hora.

En el año 2005 se publicó el álbum Praying de Enya, el cual estuvo en el top 10, alcanzando el número 1 en 18 países. Fue también el primer álbum de Depeche Mode donde aparecieron tres temas escritos por David Graham. En abril del año 2009 se publicó el álbum Songs of the Universe, el cual incluye otras tres canciones de Dave Graham. El tema Wrong fue el primer sencillo desprendido, una estridente pieza alternativa presentada en su versión audiovisual por internet. La función sideral Peace fue el segundo y el doble Fragile Tension Hold to Feed fue el tercero. En febrero del año 2013 se dio a conocer Heaven, el primer sencillo del álbum Delta Machine bajo su nuevo sello discográfico Columbia Records, el cual contiene otros tres temas compuestos por David Graham, con lo cual se volvió el segundo compositor más consistente del grupo. En mayo se publicó Suit My Soul como segundo sencillo del material. Should Be Higher de David Graham fue el tercer sencillo promocional. Durante su semana de lanzamiento, Delta Machine vendió 52.000 copias en los Estados Unidos y debutó en el sexto lugar de la principal cartelera de éxitos semanales del país, el Billboard 200, donde se convirtió en el séptimo álbum de la banda en figurar entre los 10 primeros lugares. En febrero del año 2017, Depeche Mode oficializó mediante un comunicado en su sitio web la aparición de su nuevo sencillo, Where's the Revolution, ese mismo mes, así como la subsiguiente publicación en marzo de su álbum Spirit. El segundo sencillo de este disco fue Going Backwards. El 31 de agosto del año 2018, Sony Music comenzó la publicación de los sencillos de Depeche Mode en formato de vinilo de 12 pulgadas, en ediciones de lujo, iniciando con los correspondientes a los álbumes Speak and Spell y a Broken Frame. Para el 14 de diciembre de este año se continuará con los correspondientes sencillos de los álbumes Construction Time Again y Some Great Reward. Es la música de Depeche Mode que continúa sonando en esta tercera parte, acá en Conectados por Media Hora.

0: Muy bien, así estamos llegando al final de esta edición de hoy de Conectados por Media Hora en Conexión Radio, Conectados a tu Corazón. Hoy hemos estado con la tercera y última parte de la música de Depeche Mode. Muchas gracias por haber estado en nuestra sintonía. Como siempre, los dejamos invitados para que siga junto a nosotros, siga dejándose acompañar de toda nuestra programación durante toda esta jornada. Y por supuesto, también los dejamos invitados para que nos sintonicen en una próxima edición de nuestro programa, siempre acá en el 88.1 FM y también en www.conexionradio.cl. Muchas gracias. Que tenga una excelente tarde.
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0: 16 horas, 50 minutos.

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0: 17 horas
1: en punto. 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
1: Diecisiete horas, 21 minutos.
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0: Esta es la hora en Conexión Radio.
1: 18 horas, 2 minutos.
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0: Esta es la hora en Conexión Radio.
1: 18:21.
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1: La hora en Conexión Radio.
0: 19 horas, 5 minutos.
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0: 19:24.
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0: dos minutos.
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0: 20:24.
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0: saludo para toda nuestra banda que está con nosotros esta bonita mañana. Vamos a mandar un saludo para toda la banda, para la Lori, para la Felipa, para la Ricarda, para el gordo, el Peca.
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